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6: 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En Tropicana son las...
7: Son las 8 de la noche. 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

0: En Tropicana, la más bacana, bacanísima, son las 5 de la mañana, 5 minutos. ¿Qué tal? Muy buenos días, feliz mañana. Quienes se van conectando a esta hora con Tropicana, la más bacana, a través de los 106.3, la gente que nos escucha en www.tropicanafm.com, que le madruga a esta mañana de martes. Hoy es 9 de junio del año 2026, estamos exactamente en el día número 160 del año. 160 del año, es un hecho que nos faltan 205 días para que se termine el 2026. Estamos en la semana número 24 del año, nos faltan tan solo 21 días para que se termine este mes de junio. Les cuento que hoy es el día de los primos. Hoy es el día en el que se conmemora a los primos como parte de la familia. Bendiciones para todos esos primos que son como hermanos, que son apoyo, que son compañía y que hacen parte de toda la familia. Bendiciones a ellos. Hoy es el día de los primos. Pilas pues con eso. Son las 5 de la mañana, 6 minutos en Tropicana. Buenos días a los madrugadores. Buenos días por allí a María Betancourt, que está desde tempranito escuchando Tropicana. Bendiciones. Bienvenidísima a Martica también, que está por allí escuchando Tropicana. Hola Marta, buenos
1: días. Buenos días. Tropicana, la más bacana, bacanísima.
0: Bacanísima.
1: Está haciendo un helaje impresionante.
0: Sí.
1: Pero está la luna, está despejado y lo que hace es frío. Y que pues se llovió siempre otra vez durante el transcurso de la noche. Pero todas las cosas de Dios son perfectas. Dándole gracias a Dios, don Alex, Anita, a todo el equipo de trabajo de la emisora. Y durante ese fin de semana, como siempre, dándola toda, con lo de la apertura de el folclore,
0: sí,
1: la música.
0: Señora, súper bien, exitoso.
1: Especial. Muchísimas gracias. Dándole gracias a Dios por un nuevo amanecer. ¿No?
0: Así sea, que así sea, Martica, que tengas una feliz mañana, un feliz amanecer. Desearles, obviamente, que tengan un inicio de semana maravilloso, exitoso, poderoso. Pedirle al Dios del cielo también que nos dé energía, que nos dé fortaleza, que nos dé sabiduría, que nos dé, obviamente, entendimiento para comprender los designios con los que nos toman todos los días y para que todo lo que nos planeamos, lo que nos proyectamos, se nos haga realidad, que las metas se cumplan en el nombre de Dios, que así sea. Son las 5 de la mañana, 8 minutos, en Tropicana, 5 de la mañana, 8 minutos, amanecemos, Martica lo dice, un helaje en la ciudad de Ibagué, impresionante, amanecemos en la capital musical de Colombia con una temperatura de 18 grados centígrados, cielo mayormente nublado y el pronóstico de lluvia como eso de las 9 de la mañana, vamos a ver si sí, si no. Ráfagas de viento de hasta 4 kilómetros por hora. Tendremos cielo mayormente nublado. Temperatura máxima en la ciudad de Ibagué el día de hoy 23 grados. Temperatura mínima 18 grados centígrados. Ya venimos a contarles cuáles son las noticias más importantes del día.

0: En esta mañana, muchas noticias desde luego porque arrancamos un fin de semana largo, con festivo incluido, por eso vamos a hablar en minutos de eso. Hay que decirles que hay pico y placa el día de hoy para vehículos particulares, con placas terminadas en 0 y 1. 0 y 1 es el pico y placa el día de hoy para la ciudad de Ibagué. Recuerden que hay pues restricción de pico y placa para vehículos particulares con esas placas terminadas, y hay también la posibilidad de horas valle para quienes tienen las placas de la ciudad de Ibagué puedan transitar con normalidad entre las 9 y las 11 de la mañana y las 3 y las 5 de la tarde. Este pico y placa termina el 30 de junio. El 30 de junio, es decir, desde julio, comienza una nueva numeración para vehículos, empieza la rotación, pero lo que es este mes de junio, vamos tal cual estamos en ese momento. Hoy pico y placa para vehículos particulares con placas terminadas en 0 y 1. O sea, aquí la suscrita tiene pico y placa hoy. Así que, bueno, está habilitada nuestra tropilínea 310-571-7500, es la línea oficial de Tropicana, 10571-7500. Ya venimos a contarles cuáles son algunas de las noticias más importantes del mundo y de la ciudad y del país. Noticias preocupantes porque un cantante de música popular murió en las últimas horas arrastrado por una corriente súbita en el norte del departamento del Tolima. Ese hombre fue arrastrado por la corriente de una quebrada cuando intentaba cruzar la motocicleta junto con otra persona. Ya venimos a hablar de este hecho. Han desmantelado red de microtráfico que operaba en la comuna 8 de Ibagué. Los hoy capturados obtenían rentas cercanas a los 50 millones de pesos mensuales por la venta de basura y cocaína. Además, les contamos también que apareció un soldado muerto en una base militar aquí en la ciudad de Ibagué. Investigan un posible robo, ese cuerpo fallado sin fusil de dotación, por lo que se investiga este aparente robo. Noticias de las que venimos a hablar en minutos en esta mañana de martes, inicio de semana, deseándoles que tengan un día maravilloso. Son las 5 de la mañana, 10 minutos. Contarles también que tenemos disponible nuestra línea telefónica 310-571-7500. Es momento de levantarse con Tropicana, que no se le haga tarde. 510, buenos días.
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1: Escuchas Tropicana, la más bacana. Aquí están las noticias, los titulares más importantes del día en esta mañana. En Cómo Amaneció Ibagué de Tropicana, la más bacana. Son las 5 de la mañana, 15 minutos. Les contamos a esta hora que la gobernadora Adriana Magaly Matiz alerta sobre presunta carnetización de ciudadanos por disidencias de las FARC de cara a la segunda vuelta. La mandataria de los tolimenses señaló que existen alertas tempranas relacionadas con presuntas presiones de grupos armados sobre las comunidades en riesgo. A 50 millones de pesos aumenta la recompensa por información que conduzca con la captura de los asesinos de Marley Ospina en Ataco. Recordemos que la joven fue atacada con arma blanca en su vivienda ubicada en el barrio La Cruz, circunstancias que aún no han sido esclarecidas por las autoridades. A esa hora son las 5 de la mañana, 16 minutos, en Tropicana, la más bacana, 5 de la mañana, 16 minutos. Les contamos a través de Tropicana que cantante de música popular murió tras ser arrastrado por una corriente súbita en el norte del Tolima. El hombre fue arrastrado por la corriente de una quebrada cuando intentaba cruzarla en motocicleta junto a otra persona. Son las 5 de la mañana, 16 minutos, en Tropicana, la más bacana, 5 de la mañana, 16 minutos. Les contamos a esa hora que la salida de Cristian Ávila confirma rumores de que hace meses agitaban la política ibaguereña. Cristian Ávila, secretario de Agricultura y Desarrollo Rural de Ibagué, anunció su renuncia como secretario en las últimas horas. A esa hora son las 5 de la mañana, 16 minutos en Tropicana, 5 de la mañana, 16 minutos. Les contamos, desmantelan red de microtráfico que operaba en la comuna 8 de Ibagué. Los hoy capturados obtenían rentas cercanas a los 50 millones de pesos mensuales por la venta de bazuco y cocaína. En Colombia son las 5 de la mañana, 17 minutos. Soldado apareció muerto en base militar de Ibagué. Investigan posible robo. El cuerpo del soldado fue hallado sin su fusil de dotación, por lo que se investiga un aparente robo. A esa hora, 5 de la mañana, 17 minutos, en Tropicana, la más bacana, 5 de la mañana, 17 minutos, les contamos que Abelardo de la Espriella denuncia estrategia de compra de votos en el Caribe, más de 22 involucrados. El candidato también denunció que el presidente Gustavo Petro tenía planeado desconocer los resultados de la segunda vuelta y desestabilizar el orden público en la ciudad de Cali. Son en Colombia las 5 de la mañana, 17 minutos, revela nuevos videos, imágenes detrás del magnicidio de Miguel Uribe Turbay. Los autores de este crimen se reunieron 2 días en un bar para ultimar detalles en donde bailaron, tomaron y celebraron lo que iban a suceder. Son las 5 de la mañana, 18 minutos en Tropicana, la más bacana, 5 de la mañana, 18 minutos. Terminó semestre en el fútbol profesional colombiano con el bicampeonato del Junior de Barranquilla, que bordó su estrella 12 ante un flojo Atlético Nacional en el Atanasio Girardot de Medellín. Con este resultado se vuelve a actualizar la tabla de campeones del fútbol profesional colombiano, que sigue liderando Atlético Nacional con 18 estrellas, seguido por Millonarios 16, América de Cali 15 y ahora el Junior de Barranquilla con 12 estrellas. 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Son las 5 de la mañana, 18 minutos, 5:18. A esta hora les contamos que una peligrosa riña, una violenta riña, en una pelea de gallos dejó un muerto y 4 heridos en Ortega. El secretario de gobierno confirmó que el trágico hecho ocurrió en la Cordillera Alta y que aún no se registran personas capturadas. Son las 5 de la mañana, 19 minutos, a la cárcel, 2 presuntos integrantes del grupo delincuencial Los de la Isla en Honda. Los detenidos dedicados al tráfico de estupefacientes recibieron medidas de aseguramiento intramural tras operativos conjuntos del ejército, la policía y la fiscalía.
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1: A esa hora son las 5 de la mañana, 19 minutos, en Tropicana 5:19, les contamos que en las últimas horas, a 2 semanas de la segunda vuelta, el Tolima ha activado la vigilancia especial para campañas presidenciales. La gobernación aseguró acompañamiento permanente a los aspirantes que visitan el departamento y advirtió que no permitirá que la violencia interfiera en el proceso electoral en referencia a los recientes hechos ocurridos en la comuna 7 de esta capital. Son las 5 de la mañana, 19 minutos en Tropicana, la más bacana. 5 de la mañana, 19 minutos. 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
1: Estás escuchando Tropicana, la más bacana, que está la tripleta de noticias en esta mañana para que usted inicie su jornada bien informado, escuchando Tropicana, la más bacana. Les contamos algunos de los hechos más importantes del día. Recuerde que está habilitada nuestra tropilínea 310-571-7500. Aquí está la tripleta de noticias en cómo amaneció Ibagué de Tropicana.
2: Primera.
1: Atención, son en Colombia las 5 de la mañana 26 minutos. Hablamos con el comandante de la Policía Metropolitana de Ibagué sobre los resultados del fin de semana, que deja más de 20 capturas y 199 armas incautadas. En el marco de este despliegue institucional, les contamos que se permitió la captura de 20 personas, 17 en flagrancia, 3 por orden judicial, por delitos como hurto, porte de estupefacientes, receptación, violencia intrafamiliar, lesiones personales, aprovechamiento ilícito de recursos naturales, entre otros. Hablamos con el coronel Edgar Fernando López, comandante de la Policía Metropolitana de Ibagué.
3: Este puente festivo en la ciudad de Ibagué, la Policía Nacional de los Colombianos llevó a cabo un intenso despliegue operacional, obteniendo importantes resultados que fortalecen la seguridad y la convivencia en la ciudad de Ibagué. Es así como se capturaron 20 personas, 17 en flagrancia y 3 por orden judicial, por los delitos de hurto, porte de estupefacientes, receptación, violencia intrafamiliar, lesiones personales, aprovechamiento ilícito de recursos naturales. Esas acciones permitieron la incautación de 199 armas cortopunzantes, un arma traumática y la incautación de 1.028 gramos de estupefaciente. En cumplimiento del Código Nacional de Seguridad y Convivencia Ciudadana, se impusieron 356 órdenes de comparendo, de las cuales 50 fueron por riña, 26 por consumir, portar o comercializar sustancias psicoactivas, 19 por incumplir orden de policía y 7 por comprar o usar equipos terminales móviles con reporte de hurto o extravío. Se adelantaron 793 planes de seguridad en prevención del delito y control de personas. De estos se destacan 250 controles dirigidos al registro de ciudadanos que se transportan en motocicletas. 183.
1: Es el reporte que se nos deja por parte de la Policía Metropolitana de Ibagué, resultados operacionales de las últimas horas en este fin de semana con puente en la ciudad de Ibagué.
2: Segunda.
1: Atención, les contamos que a 50 millones de pesos asciende la recompensa por información para ubicar a los asesinos de Marley Ospina en Ataco. Recordemos, la gobernadora del Tolima se pronunció sobre este caso y el anuncio pues lo hizo este domingo 7 de junio durante una visita oficial a Ataco, donde la mandataria departamental pues expresó su rechazo por el crimen que conmocionó a la ciudad y exigió resultados rápidos a las autoridades. La administración municipal ya había dispuesto una recompensa de 20 millones para quien suministrara información que condujera al paradero de los responsables. Con el aporte del gobierno departamental, la cifra total alcanzó los 50 millones de pesos. Durante su intervención, Adriana Magali Matiz hizo un llamado a comandantes de la fuerza pública para que aceleren las investigaciones y logren esclarecer cuanto antes el homicidio de la joven, quien fue atacada con arma blanca en su vivienda en el barrio La Cruz de este municipio.

0: Hay que decir en este orden de ideas que según las primeras hipótesis e indagaciones, las autoridades analizan, entre ellas, que se encuentra la relacionada con un negocio de compra y venta de oro que funcionaba en el inmueble donde ocurrió el crimen, una línea investigativa que no ha sido descartada por los organismos encargados del proceso. La noticia es que se ha comunicado la recompensa de 50 millones de pesos por parte de la gobernadora de los tolimenses frente a este caso que se vivió en el municipio de Ataco. Son las 5 de la mañana, 30 minutos en Tropicana.
1: Tercera.
0: Hablamos de más información a través de Tropicana, la más bacana, 5 de la mañana, 30 minutos. Les contamos que regresa lo que tiene que ver con el Festival del Camello en la ciudad de Ibagué. El festival tendrá una nueva jornada en Ibagué con servicios, orientación y espacios enfocados en ciudadanos que actualmente se encuentran en búsqueda de empleo y nuevas oportunidades laborales. La actividad se va a desarrollar entre las 7:30 de la mañana y las 2:30 del mediodía en el campus de la Universidad del Tolima, de sede Santa Elena, y estará abierta al público. Eso es lo que ha dicho la directora de emprendimiento de la ciudad de Ibagué, Jennifer Jaramillo.
2: El Festival del Camello continúa acercando oportunidades reales de empleo formal a nuestros ibaguereños. Así que si estás buscando una oportunidad laboral, te invitamos este martes 9 de junio de 7:30 de la mañana a 12:30 del mediodía en la sede Santa Elena de la Universidad del Tolima, específicamente en la bahía vehicular frente al bloque 32. Allí podrán encontrar más de 100 ofertas laborales con aliados como la Bolsa de Empleo de la Universidad del Tolima, la Agencia de Servicio Público de Empleo del SENA, de Confenalco y de Confatolima. Contaremos también con la presencia de empresas importantes como Claro, ProService y Glacial, que estarán recibiendo directamente las hojas de vida que se postulen a sus vacantes. También contaremos con la oferta complementaria del Ministerio de Trabajo y el programa Renta Joven.
0: Por eso es muy importante las personas interesadas para que lleven su hoja de vida y aprovechen ese espacio pensado para acercar oportunidades laborales al talento de los ibagreños. Son las 5 de la mañana, 32 minutos en Tropicana, 5:32.
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0: La ñapa tiene que ver con la salida, el anuncio de retiro del gabinete municipal de Cristian David Ávila, quien presentó su renuncia como secretario de Agricultura y Desarrollo Rural de Ibagué. La decisión se conoció durante la clausura de la Semana Campesina, donde el funcionario se despidió de quienes fueron una de las principales prioridades de su gestión. Esas visibles muestras de emoción, Ávila agradeció el respaldo recibido durante su paso por la administración municipal.
3: Para que mis campesinos hoy
0: son algunos de los apartes de las declaraciones que dio el ahora exfuncionario, que señaló que entregó su corazón y su esfuerzo al compromiso de la ciudadanía. La renuncia de Ávila representa uno de los primeros movimientos de paso en el ajedrez político local de cara a las próximas elecciones. Con su salida del gabinete municipal comienza a tomar fuerza la posibilidad de que entre de lleno a la contienda por la alcaldía de Ibagué, un escenario que promete reconfigurar alianzas y candidaturas en la capital del Tolima durante los próximos meses. Se va haciendo claro un poquito el mapa político de lo que viene a las próximas elecciones. Vamos a ver. Son las 5 de la mañana, 33 minutos. El momento de que se levante con Tropicana. 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

Como todos los días, tenemos un momento nuevamente para levantar las manos al cielo y decirte, Señor Jesús, gracias por ese nuevo día de vida. Gracias por lo que tenemos. Gracias por las situaciones que se nos ponen en el camino. Gracias por que hoy podemos levantarnos, tener un trabajito. Podemos el día de hoy tener a mamá seguramente, tener a papá seguramente, tener a nuestros hijos seguramente. Gracias, Señor, por esos angelitos que nos cuidan desde el cielo también. El día de hoy, bueno, realmente fue el día de ayer, que me encontré con una persona que hace rato no miraba y me dejó una enseñanza que se las quiero compartir el día de hoy. Y yo decía, Dios mío santo, de verdad uno no sabe cuándo las caídas de la vida le van a llegar. Resulta que yo conocí hace mucho tiempo una persona que trabajaba como, digamos, como para el Estado, ¿no? Que como que trabajaba, digámoslo, como contratista y también había trabajado así como en fiscalía, como en esas cosas. Él es abogado y le iba súper bien. Y uno lo miraba en redes sociales y decía, ¿cómo le va de bien a ese señor? ¡Qué bueno y qué bonito, ¿no? Que Dios le ha dado tantas cosas! De un momento a otro, pues, dejó de publicar cosas en las redes sociales y bueno, y uno dice, bueno, seguramente la cerró o yo no sé. De todas maneras, entré a una panadería y ahí estaba el señor comprando un pancito para llevar a la casa. ¡Hombre, cómo le ha ido! ¿Hace cuánto no lo veía? ¿Qué ha pasado con su vida? No, yo estoy muy bien, dijo el señor. Y tenía un casco en la mano cuando yo le conocía que él andaba, era en sus buenos carros. Y entonces pues pensé que tenía seguramente una moto para dar vueltas o algo así. Y entonces mientras nos atendía la señora de la panadería, pues le pregunté que cómo estaba su familia, que cómo estaba su niña. No, que muy bien, que no sé qué, si sé cuánto. Pues nos sentamos en la misma mesa a esperar que nos entregaran el pedido que habíamos hecho en la panadería. Y el señor abrió su corazón y comenzó a contarme. Y me dijo, mire, hace un mes yo ganaba millones. Hace un mes más o menos tenía contratos y tenía un buen sueldo. Hace un mes yo podía ir a un restaurante y ni siquiera preguntar cuánto vale el plato y pedirlo porque sabía que tenía dinero en la cuenta. Pues todos esos contratos se acabaron. Todas esas influencias que él tenía seguramente se acabaron. Y entonces se le acabó lo que dice el billete o la platica que tenía guardada. Ahora tiene un emprendimiento de camisetas. Y mirándome los ojos dijo, mire, yo estoy con un emprendimiento de camisetas. Estoy vendiendo camisetas. ¿Y sabe cuántas camisetas he vendido en esos 3 días que arranqué el emprendimiento? Una sola camiseta. Y yo le decía, que es de que me parece difícil luego de tener tantas cosas. Y él me dijo, no, mire que Dios no le da a uno caídas. Dios hace un filtro para lo que de verdad uno está hecho. Yo tenía todo. Yo tenía carro, yo tenía una buena casa, yo tenía esto, yo tenía lo otro y caí en desgracia de un momento a otro. Ahora estoy vendiendo camisetas y ¿sabe cuántas personas se quedaron? ¿Sabe cuántas personas de las que eran mis amigos, que salían conmigo, que se iban de viaje, que planeábamos un viaje a Cartagena, que nos íbamos para San Andrés? ¿Sabe cuántas personas se quedaron? Muy poquitas. ¿Sabe cuántas personas de esas que le daban like a mis historias? ¿Saben cuántas personas de esas que me enviaban corazones? ¿Saben cuántas de esas personas que me escribían, que me compartían en redes, me han comprado camisetas? ¿Sabe cuántas de esas personas han dicho, hombre, venga, yo le ayudo a publicar esas camisetas para que venda? Se han quedado muy poquitos. Y decía con lágrimas en los ojos que las únicas personas que lo habían apoyado y que se quedaban cerca de él era su familia. De hecho, la camiseta que había vendido se la había comprado a un cuñado de él. Tiene un emprendimiento de camisetas y dice, mire, a veces no nos damos cuenta, pero las caídas que nos da la vida son aprendizajes, son enseñanzas. Y Dios ha puesto en mí esa caída para volverme a levantar. Y él lo decía con una transparencia y lo decía con un ánimo, porque él decía, de esta me voy a volver a levantar. Y seguramente no voy a tener lo que tenía antes, pero he aprendido que todo no es duradero, que todo no es para siempre. A veces lo que sube como palma cae como coco. Entonces no nos damos cuenta que a veces lo que tenemos es pasajero. Es pasajera la vida. ¿Cómo no voy a ser pasajera la billetera? Me decía él. Y yo decía, es cierto. ¿Cuántos se van a quedar cuando nosotros estemos en la mala? ¿Cuántos se van a quedar cuando estemos en un hospital? ¿Cuántos se van a quedar cuando estemos nosotros seguramente llevando el arrumen al hombro? ¿Cuántos se van a quedar? ¿Cuántos son los que están cuando usted tiene? ¿Y cuántos son los que se van cuando usted ya no tiene nada? Y el señor este que yo les estoy diciendo que me encontré en la panadería se notaba con una energía, con una alegría y decía, yo voy a salir de esta.
Él ahora tiene un emprendimiento de camisetas. Seguramente nos está escuchando. Seguramente está escuchando esta emisora. Hombre, gracias por la enseñanza. La enseñanza que nos deja es que nada es para siempre. Nada es duradero. Puede que hoy se tenga, mañana puede que no. Por eso no mire por encima del hombro a los demás, porque no sabemos cuándo a nosotros nos toque también volver a mirar atrás y decir, Dios mío santo, ¿qué ha pasado con mi vida? Que hoy sea el día de darle gracias a Dios por lo que tiene. Que hoy sea el día de darle gracias a Dios por lo que es. Que hoy sea el día de darle gracias a Dios porque nos respalda cada día. ¿Cuántos de los oyentes que están escuchando este mensaje hoy declaran un día de victoria?

más. Dios te bendiga y a toda la mesa del trabajo. Es muy cierto. Uno mientras tenga plata, ¿a dónde te pongo? Amigos por aquí, amigos por allá, lo llaman, lo invitan. Y después de que la persona no tenga nada, se pierde todo, todo el mundo se pierde. Eso no debería ser así. Todos somos iguales. Lo único que diferencia es que de pronto otros pudieron estudiar, otros no. Otros tuvieron la dicha de tener plata, otros no. Pero eso no debería ser así. Todos somos iguales. Pero así es la vida, don Alex. Gracias, Tropicana, la más bacana.

Tropicana, la más bacana. Alex, es muy cierto lo que usted dice, qué bonita reflexión. Cuando, bueno, yo nunca he tenido mucha plata, pero tengo el más importante, que es la vida, la salud y el bienestar de mis hijos. Para mí eso es más que suficiente. Pero sí he visto casos de personas que tienen amigos cuando hay plata en el bolsillo, de resto no. Por eso uno tiene que aprender a valorar todo lo que Dios nos da el día a día. Dios les bendiga, que tengan un excelente y maravilloso día, Alex.

Bacana, muy buenos días, bendecido día para todos. Es la triste realidad de la vida, así es. Cuando uno está en la buena, hay demasiadas personas con uno, pero cuando uno cae en la mala, son, mejor dicho, contaditos los que se quedan.

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1: Y a raíz del Día de San Juan y San Pedro, luego en julio ya tendremos dos festivos, el 20 de julio y el Día de la Virgen de Chiquinquirá. Ya son las 6 de la mañana, 4 minutos, saludo de buenos días. Gracias por acompañarnos, que sea un día poderoso. Usted que se levanta escuchando Tropicana en la Mapa, que era bacanísima. Gracias por estar con Tropicana. Tenemos, o amanecemos en este nuevo día, con campeón del fútbol profesional colombiano, Junior de Barranquilla. Se coronó bicampeón del fútbol colombiano. Perdió, pero ganó, ¿no? Como diríamos, porque perdió el partido, pero ya había ganado antes. Entonces, por eso, bueno, campeón del fútbol colombiano. Saludo de bienvenida, Ana María Borges. Anita, muy buenos días.
2: Alex, buenos días para ti, buenos días para todos los oyentes de Tropicana, la más bacana, deseándoles que tengan un feliz inicio de semana y martes 9 de junio del año 2026, deseándoles que todo les salga supremamente bien, que haya sido un fin de semana productivo, que haya sido un fin de semana exitoso, porque fue un fin de semana bastante largo.
1: Bueno, pues, saludamos a nuestra gente que está ahí conectada con Tropicana, la más bacana, bacanísima. Tenemos ganadores del día de ayer, tremendo especial de Tropicana, la más bacana, bacanísima. El día de ayer saludamos ahí a Giovanni Ortegón, que fue uno de nuestros ganadores. Luz Dari Niño, también una de nuestras ganadoras allá en Ciudad Luz. Yuri Medina, Jorge Ariel Santofimio, otro de nuestros ganadores con Tropicana, la más bacana, bacanísima. Ayer tuvimos tremendo especial, como si fuera San Pedro, por supuesto, con Tropicana, la más bacana, bacanísima.
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1: Bueno, ya son las 6 de la mañana con 6 minutos, que no se le haga tarde. Muy buenos días, 6 de la mañana, 6 minutos. Escuchando Tropicana, la más bacana, bacanísima. Buenos días, buena mañana. ¿Quién está conectado con nosotros? Por aquí ya nos está dejando el saludito Marleni. Buenos días, Marleni. Escuchando Tropicana, la más bacana, bacanísima. Un abrazo, mi Marleni. Doña Ofir Galvis también se reporta con Tropicana, la más bacana, bacanísima. Charlie Villa. Un abrazo de buenos días. Don Gabriel Vargas, allá los Vargas, en el municipio de Girardot, en la sintonía de Tropicana, la más bacana, bacanísima. Como siempre, se levanta tempranito Esmeraldita Hurtado. Un abrazo, mi Esmeraldita. Doña Nancy, mi Nancy, mi Nancy. Buenos días, Mirellita, también dejándonos su reporte de sintonía en este nuevo día. Hoy ya es martes y están escuchando Tropicana, la más bacana, bacanísima. Aquí están los titulares de las noticias.
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1: Atención, el presidente de Colombia, Gustavo Petro, pide reforzar la seguridad de los candidatos previo a la segunda vuelta electoral. En un mensaje publicado en sus redes sociales, el mandatario hizo referencia a diferentes hechos registrados durante la última semana que, según él, buscan constreñir el voto ciudadano y ha pedido seguridad para los candidatos presidenciales.
2: Atención, a esa hora les contamos a través de Tropicana, la más bacana, que soldado apareció muerto en base militar de Ibagué. Investigan un posible robo. El cuerpo del soldado fallado sin fusil de dotación, por lo que se investiga un aparente robo.
1: Atención, la registraduría y procuraduría advierten sobre el uso de celulares en los puestos de votación. La medida también contempla la prohibición del uso de cámaras fotográficas o de video en el transcurso de la jornada electoral del próximo 21 de junio.
2: Atención, les contamos en Tropicana que se presentó un doble homicidio en El Topacio. Jóvenes fueron asesinados dentro de una vivienda. Daniel Carvajal y Eduardo Loaiza murieron tras ser atacados con arma de fuego en una casa de la Comuna 8 de Ibagué.
1: Atención, le cuenta Tropicana, la más bacana, bacanísima. Un cantante de música popular murió tras ser arrastrado por una creciente súbita en el norte del departamento del Tolima. El cantante de música popular Elmer Bonilla intentó cruzar una quebrada en su moto en la vía Villahermosa Herbeo, pero fue arrastrado por la fuerte corriente.

0: Atención, a esa hora les contamos a través de Tropicana, la más bacana, que en las últimas horas se conoció que se adicionó más de 3,000 millones de pesos para culminar obras del Parque Centenario en Ibagué. La alcaldía espera inaugurar las obras del Parque Centenario en un concierto el 20 de junio.
1: Atención, le contamos a través de Tropicana, la más bacana, bacanísima, la gobernadora del Tolima anunció medidas especiales para la próxima jornada electoral por carnetización de las disidencias de las FARC a las comunidades. Se espera que el miércoles se conozcan las medidas para evitar el constreñimiento al electorado en la segunda vuelta presidencial. Según la gobernadora del Tolima, las disidencias estarían carnetizando a los campesinos.
0: Atención, sacudió un político en Ibagué. Cristian Ávila renuncia y se lanza a la carrera por la alcaldía. Cristian David Ávila anunció su renuncia como secretario de Agricultura y Desarrollo Rural de Ibagué.
1: Entre tanto, atención, le contamos a través de Tropicana, la mapa cara bacanísima. Son las 6:10 a.m. Con machete atacaron a un voluntario de la campaña de Iván Cepeda en las calles de Ibagué. El reprochable caso se registró en el sector del Salado durante el puente festivo, mientras un joven repartía volantes de la campaña. El agresor fue identificado y le fue impuesto un comparendo. Le contamos a través de Tropicana.
0: Le contamos además que caen dos presuntos extorsionistas de las disidencias de Calarcá en el suroriente del Tolima.
1: Atención, ya son las 6:10 a.m. Le cuenta Tropicana, la más bacana, bacanísima. Entre tanto, la alcaldía de Ibagué le entregó al contratista del Parque Centenario una adición presupuestal de 3.300 millones de pesos para culminar el proyecto. Se espera que el próximo 17 de junio se terminen las obras del Centenario y luego se inauguren el día 20.
0: Atención, a esa hora les contamos en Tropicana, la más bacana, que la campaña de Iván Cepeda denuncia ataque con machete contra uno de sus voluntarios en la ciudad de Ibagué.
1: Atención, la gobernadora del Tolima aumentó la recompensa por los responsables del homicidio de Marley Ospina en Ataco. Hasta 50 millones de pesos se ofrece para esclarecer el crimen de la joven, que habría sido víctima de un robo de oro.
0: Atención, les contamos que no habrá constituyente. Comité promotor retiró la propuesta oficialmente.
1: Atención, le cuenta Tropicana, la más bacana, bacanísima. Para que usted esté bien informado, más de 5.000 personas participaron en el cierre de la Gran Semana del Campesino en Ibagué con la carrera de botas de caucho. Desfile de los jeeps y la Fritanga Fex culminó la conmemoración para los campesinos ibaguereños.
0: Atención, a esa hora les contamos en Tropicana, la más bacana. Ojo con el fraude, circulan correos falsos sobre la segunda vuelta presidencial. La entidad advirtió que delincuentes están enviando mensajes falsos sobre supuestos cambios de puestos de votación.
1: Ahora son las 6:12 a.m, 6:12 a.m, para que usted esté bien informado. Esa Tropicana, la más bacana, bacanísima, con los muy buenos días a nuestros oyentes que llegan a la sintonía de Tropicana. Tropicana, la más bacana, bacanísima. Saludamos a nuestra comunidad que sigue la sintonía de Tropicana, la más bacana. Ya estamos también a través de nuestras plataformas digitales en esta transmisión en vivo, Tropicana.
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1: Y atención, hay que decir que un soldado apareció muerto en la base militar de La Martinica, en Ibagué. El cadáver del soldado apareció sin su fusil de dotación, por lo que toma fuerza la hipótesis de un robo contra el militar. Como Steven Amaris Peña fue identificado el soldado del batallón de infantería número 18, quien apareció muerto el día de ayer en la base militar de La Martinica, en la ciudad de Ibagué. El ejército informó que unidades de la sexta brigada se trasladaron al sitio para verificar los hechos y coordinar con la policía judicial los actos urgentes y levantamiento del cuerpo. Al verificar el lugar de los hechos, se estableció que el soldado no tenía su armamento de dotación, por lo que podría tratarse de un robo. Enseguida se activó un plan candado en coordinación con la Policía Nacional, el Grupo Motorizado del Batallón y el Gaula Militar Tolima, con el fin de iniciar la búsqueda y captura de los responsables de este lamentable hecho, fue lo que indicó la institución. Entre tanto, el equipo dinamizador de salud mental de la brigada brinda acompañamiento psicosocial espiritual permanente a la familia del soldado fallecido. Este comando rechaza enfáticamente ese atentado contra la vida de nuestro soldado, que se encontraba cumpliendo su deber constitucional, aportando el progreso y la seguridad de Colombia en la capital, fue lo que dijo la institución. Finalmente, el Ejército Nacional aseguró que avanzará con celeridad para esclarecer las circunstancias en las que murió el militar. El soldado apareció muerto en la base militar de La Martinica, en la ciudad de Ibagué.
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1: Y atención, porque la gobernadora del departamento del Tolima anunció medidas especiales para la próxima jornada electoral por carnetización de las disidencias de las FARC a las comunidades. Se espera que el día de mañana se conozcan las medidas justamente para evitar el constreñimiento a los electores en la segunda vuelta del próximo 21 de junio. Según la gobernadora tolimense, las disidencias de las FARC estarían carnetizando a los campesinos. ¿Cuál es la advertencia que ha hecho la gobernadora tolimense, Anita?
0: Precisamente la primer mandataria tolimense aprovechó el marco de la Feria Regional del Café y Nova Café 2026 que se cumplió ese fin de semana en Ataco para alertar sobre los riesgos de cara a la segunda vuelta presidencial por la presencia de las disidencias de las FARC. Según la mandataria, en este proceso electoral se ha visto una, abro comillas, mutación de la política electoral que dio paso a la coerción social por parte de las disidencias de las FARC en lugar de enfrentamientos armados con la fuerza pública. Ha dicho lo siguiente: vemos cómo carnetizan a la gente, cómo los citan a reuniones, cómo asumen en ocasiones funciones que les corresponden al mismo Estado, pero eso lo estamos combatiendo con presencia de la fuerza pública y con inversión social. Pero escuchemos las declaraciones de la gobernadora de los tolimenses, Adriana Magali Matiz.
3: Aquí hay que dejar claro, y es que existe una mutación de la política electoral, y esa mutación de la política electoral hoy en día ya no se da con enfrentamientos que se presenten entre grupos al margen de la ley y la fuerza pública, sino que hoy lo que vivimos es una coerción social por parte de estos grupos de disidencias de las FARC que tenemos en algunas regiones de nuestro departamento, donde vemos cómo carnetizan a la gente, cómo la citan a reuniones, cómo asumen en algunas ocasiones funciones que le corresponden al mismo Estado. Y eso es lo que estamos haciendo para la segunda vuelta. Tenemos unas alertas tempranas y en la Comisión de Seguimiento Electoral que vamos a realizar el próximo miércoles, vamos a dejar esas alertas tempranas ahí, y ya tenemos desde el gobierno departamental unas estrategias marcadas que le queremos dar a conocer a nuestra fuerza pública para poder implementar esas estrategias y garantizar que tengamos una jornada electoral en paz, con tranquilidad, pero además de eso y lo más importante, una jornada electoral que garantice el derecho que tienen los tolimenses de salir a votar libremente sin coerción alguna.
0: Al parecer, la carnetización a la que se refiere la gobernadora del Tolima, en el sur del Tolima, estaría a cargo del Frente Ismael Ruiz, al mando de alias Chapolo, máximo cabecilla de Mordisco en el departamento.
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1: Y vamos hasta el municipio de Ataco, en el departamento del Tolima. Y hablando de la gobernadora tolimense, también se ha conocido que aumentó la recompensa por los responsables del homicidio de Marley Ospina en el municipio de Ataco. Hasta 50 millones de pesos se ofrece para esclarecer el crimen de la joven que habría sido víctima de un robo de oro. Justamente la gobernadora se sumó a la recompensa que las autoridades locales de Ataco ofrecieron por los responsables del violento homicidio de Marley Fernando Ospina Castro, una mujer de unos 29 años de edad, quien fue asesinada el pasado 3 de junio en un aparente intento de robo al interior de su vivienda. La gobernadora anunció por parte de su administración una recompensa de unos 30 millones de pesos que se suman a los 20 millones que ya estaba ofreciendo por parte de la alcaldía del municipio de Ataco para ubicar a los delincuentes que asesinaron a la joven. Adriana Matiz también pidió a los oficiales de la fuerza pública acelerar las investigaciones para esclarecer pronto ese asesinato que conmocionó a los habitantes de ese municipio en el sur del Tolima por el brutal ataque que recibió la joven en su vivienda ubicada en el barrio La Cruz. Esto dijo la gobernadora del Tolima.
4: A la fuerza pública, al Ejército Nacional, a la Policía Nacional y a la Fuerza Aeroespacial. Un aplauso para ellos, porque ellos son los que garantizan la seguridad en el territorio. Sin embargo, tengo que aprovechar este escenario acá para pedirle a esa misma fuerza pública que necesitamos resultados contundentes por el homicidio que se causó aquí en el municipio de Ataco contra una mujer trabajadora, una mujer humilde, Necesitamos resultados por la muerte de Marlene.
1: Pues de acuerdo con las primeras investigaciones reveladas en el inmueble donde fue ultimada la joven, funcionaba un negocio de compra y venta de oro, por lo que las autoridades no descartan esta línea de investigación como hipótesis del trágico hecho. El crimen, al parecer, sería otra de las consecuencias de la fiebre del oro que vive desde hace varios meses el municipio de Ataco por cuenta de la minería ilegal.
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1: Y atención a las 6 de la mañana, 19 minutos, 6 de la mañana, 19, escuchando Tropicana, la más bacana con los buenos días. Que no se le haga tarde, lo seremos al tanto de la información, lo que sucede, se lo cuenta Tropicana, la más bacana, bacanísima. Y atención porque un insólito acto de intolerancia sería la causa del doble homicidio de dos jóvenes dentro de una vivienda en el barrio Topacio de Ibagué. Al parecer, los asesinos se habría, o el asesinato se habría producido por una discusión en medio de una partida de videojuegos. Hágame el favor, ¿qué dice el secretario de gobierno de esta ciudad, Ana María?
0: Bueno, ha indicado que la principal hipótesis de ese doble homicidio el pasado viernes en el Topacio, al parecer, eran dos jóvenes que se encontraban pues al interior de la vivienda, respectivamente. Hablamos de Eduardo Loaiza y Daniel Eduardo Carvajal, de 19 y 21 años, quienes se encontraban en esa vivienda jugando videojuegos con una o más personas y en determinado momento pues les dispararon en la cabeza. Esas son las declaraciones del secretario de gobierno Francisco Espín.
5: Primera eventualidad, es un tema de intolerancia, puerta cerrada, los agresores ingresan a la casa sin ninguna traba. Departen dentro del inmueble, luego se escuchan las detonaciones y da por resultado que los vecinos reportan, llegan los actos urgentes por CTI y se encuentran dos cuerpos, dos personas sin vida, una con importantes antecedentes, 5 anotaciones, la otra sin anotaciones. Ya hay una descripción de los elementos utilizados para transporte, hay unas líneas de investigación respecto de rencillas y temas de ajuste de cuentas, y la policía está haciendo precisamente con CTI y SIGIN los actos urgentes de esta investigación.
6: Es decir, que no se trataría de un sicariato, sino que ya conocían a los agresores.
5: Entraron a la casa, tenemos los testimonios de que duraron un tiempo allá, estaban departiendo y luego se escucharon los disparos. No entraron a la fuerza al inmueble y entraron a la madrugada, es decir, les abrieron la puerta.
0: El secretario de gobierno finalmente indicó que Ibagué ya completa 38 homicidios en lo corrido del año y anunció capturas e importantes resultados en los próximos días.
5: En este momento se están revisando, como les digo, uno no puede aseverar hipótesis. Quien tiene que llevar la investigación y la lleva es nuestra policía y la fiscalía.
6: Finalmente, a la fecha, ¿cuántos homicidios en lo corrido del 2026 para Ibagué?
5: Llevamos 38, todavía estamos 2 menos que en el 2025.
7: ¿Se acercan capturas, secretarios?
5: Varias capturas se están trabajando sobre los hechos violentos que han ocurrido en la ciudad. Como vieron, se disminuyó sustancialmente el número de homicidios. Mayo, menos 6 homicidios comparado con 2025, y todavía estamos trabajando el mes de junio. Seguiremos con los dispositivos normales. Si bien es cierto, estamos en fiestas, existen los 25 puntos y puestos de control de policía a lo largo y ancho del municipio.
0: Son las declaraciones del secretario de gobierno Francisco Espín, quien ha manifestado cuál puede ser esa hipótesis que dejó este doble homicidio el pasado viernes en una vivienda del barrio Topacio en la ciudad de Ibagué.
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0: Una noticia espectacular tiene que ver con ofertas laborales para el día de hoy. En esta oportunidad llega nuevamente el Festival del Camello aquí a la ciudad de Ibagué, que tiene ofertas de empleo en la ciudad. La actividad se desarrolla hoy entre las 7:30 de la mañana y las 2:30 del mediodía en el campus de la Universidad del Tolima, en la sede de Santa Elena, y va a estar abierto al público en general. Allí, en esta jornada, los asistentes podrán acceder a diferentes servicios, ofertas relacionadas con procesos de empleabilidad, orientación ocupacional y búsqueda de trabajo. Por eso la invitación es para que las personas interesadas participen de esta jornada, lleven su hoja de vida y aprovechen este espacio pensado para acercar oportunidades laborales al talento de los ibaguereños.
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1: Espectacular. Bueno, ya viene la segunda vuelta electoral. Está programada para 21 de junio. Hoy ya es 9, es decir que ya queda una semanita y media, más o menos, ¿cierto?
0: En promedio,
1: para que llegue la segunda vuelta electoral. Se ha hecho una advertencia por parte de la Registraduría y la Procuraduría sobre el uso de celulares en los puestos de votación. La Registraduría y la Procuraduría recordaron a los ciudadanos que durante la segunda vuelta presidencial estará prohibido el uso de los teléfonos celulares, las cámaras fotográficas y los dispositivos de video dentro de los puestos de votación. La medida busca prevenir delitos electorales como la corrupción al sufragante y el tráfico de votos, conductas que son tipificadas en el Código Penal colombiano. Las entidades precisaron que la restricción aplica especialmente en los cubículos de votación, donde los electores marcan su tarjeta electoral. Sin embargo, aclararon que los ciudadanos podrán utilizar sus teléfonos móviles únicamente para presentar la cédula digital. El jurado de votación, al momento de ejercer su derecho al voto, ahí es donde está válido, digamos, usar el celular, presentar su cédula digital, pero no como se muestra a veces, que tomando la foto al tarjetón o mostrando cómo hace la raya en el tarjetón o cómo graba el video. Eso es prohibido. Ambos organismos señalaron que estas disposiciones tienen como objetivo garantizar la transparencia del proceso electoral y evitar prácticas que puedan comprometer la libertad del sufragio durante la segunda vuelta presidencial. Es importante destacar que dicha prohibición no cobija a los medios de comunicación debidamente acreditados ni a los funcionarios del Ministerio Público. Entre ellos, los representantes de la Procuraduría, la Defensoría del Pueblo, la Fiscalía, las personerías que hayan sido designados para realizar labores de vigilancia electoral. Asimismo, en el comunicado se indicó que los testigos electorales y observadores acreditados podrán utilizar cámaras, celulares y equipos de video una vez finalice la votación, es decir, luego de las 4 de la tarde. Desde la Registraduría y la Procuraduría se ha hecho un llamado a los ciudadanos, a las campañas políticas y los testigos electorales y a los demás actores del proceso para que cumplan con estas medidas.
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1: Ahora son las 6 de la mañana, 27 minutos. 6 de la mañana, 27 minutos. 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Hemos llegado al reporte judicial. Atención, una violenta riña en una pelea de gallos dejó un muerto y 4 heridos en Ortega, Tolima. El secretario de gobierno confirmó que el trágico hecho ocurrió en la Cordillera Alta y que aún no se registran personas capturadas. Atención, una fuerte discusión en medio de una jugarreta de gallos terminó en tragedia en zona rural del municipio de Ortega. El secretario general y de gobierno informó a través de un comunicado sobre el fallecimiento de un hombre y las graves lesiones que sufrieron 4 personas más. Los hechos se registraron el domingo en las veredas cedrales Peralonso, en la parte alta de la cordillera. Según el reporte oficial, un grupo de ciudadanos se encontraba departiendo dentro de una vivienda cuando se desató un violento enfrentamiento que pasó de las palabras a las agresiones. La peor parte la llevó Jason Lazo Madrigal, de unos 33 años, quien recibió un impacto de arma de fuego y perdió la vida de manera instantánea. En el mismo altercado, 4 personas más resultaron heridas con armas cortopunzantes tipo machete. Los lesionados fueron trasladados hasta el hospital, pero debido a la gravedad de las heridas tuvieron que ser remitidos a centros hospitalarios de mayor complejidad. El funcionario señaló que el CTI ya realizó el levantamiento del cuerpo y que las autoridades policiales avanzan en las investigaciones pertinentes para esclarecer este caso de intolerancia que se reportó el día domingo.
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0: Atención, les contamos que en las últimas horas fue capturado alias Stuart, presunto actor criminal que cometía hechos delictivos en el sector de La Samaria. Les contamos que la acción judicial fue materializada en el barrio La Francia en cumplimiento de una orden de captura expedida por el juzgado penal municipal con función de control de garantías de Ibagué en la ciudad, hay que decir, por el delito de hurto calificado y agravado. Este importante resultado operacional fue posible gracias a un proceso investigativo que se extendió por 5 meses, desarrollado por la Policía Judicial. De acuerdo con investigaciones adelantadas, el área de injerencia de alias Stuart se encontraba principalmente en el sector de La Samaria, donde presuntamente abordaba a sus víctimas mediante la modalidad de atraco, utilizando arma cortopunzante. Según las autoridades, el individuo intimidaba a los ciudadanos para despojarlos de cadenas de oro, teléfonos celulares, dinero en efectivo y otros elementos de valor. También se estableció que ese sujeto registra un historial de 10 anotaciones judiciales como indiciado por diferentes conductas delictivas. Una vez materializada su captura, fue puesto a disposición de la autoridad competente y enviado con medida de aseguramiento a centro intramural.
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1: Atención, porque capturaron a un reconocido apartamentero que robaba en el norte de Ibagué. El sujeto presuntamente utilizaba la modalidad conocida como ventosa para ingresar a las viviendas y apoderarse de lo que encontrara por ahí. Además, tenía varias anotaciones. En las últimas horas, el personal de la policía logró la captura de un sujeto de unos 44 años de edad, conocido con el alias de, adivine este alias, Harry Potter, señalado de presuntamente participar en actividades delictivas. Cogieron a Harry Potter. La diligencia judicial fue materializada en el sector de Buenos Aires en cumplimiento de una orden de captura expedida por el juzgado segundo penal municipal con función de control de garantías por el delito de hurto calificado y agravado. De acuerdo con el proceso investigativo adelantado por las autoridades, este sujeto, conocido como Harry Potter, presuntamente se dedicaba al hurto de residencias mediante la modalidad conocida como ventosa, la cual consiste en ingresar a las viviendas a través de los techos, vulnerando cerraduras y otros sistemas de seguridad para apoderarse de elementos de valor. Las investigaciones permitieron establecer que su presunta zona de injerencia se concentraba en sectores del norte de la ciudad, donde habría cometido varios hechos que generaron afectación al patrimonio económico de la ciudadanía. Se conoció que el capturado, alias Harry Potter, registraba 6 anotaciones judiciales por diferentes conductas delictivas, entre ellos homicidio y también violencia intrafamiliar.
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0: Atención, les contamos que en las últimas horas fue capturado alias Osama en el municipio de El Espinal. Les contamos que bajo la coordinación de la Fiscalía se logró este importante resultado en materia de seguridad. El procedimiento se llevó a cabo sobre las 6 de la mañana, luego de labores de inteligencia y policía judicial que permitieron realizar de manera simultánea 4 diligencias de registro y allanamiento en residencias ubicadas en los barrios Saucedal, Portal del Bunde, Cafa Sur y La Esperanza. Durante el desarrollo de los operativos fue capturado en flagrancia un sujeto conocido con el alias de Osama, de 24 años, quien fue hallado con en su poder 2 cartuchos de calibre 38, bolsas con gramos de marihuana, también gramos de tusi, bolsas para dosificación y grameras digitales. El capturado, junto con los elementos y sustancias incautadas, fue puesto a disposición de la Fiscalía Local del Espinal por el delito de tráfico, fabricación o porte de estupefacientes, donde a esta hora es presentado en audiencia virtual para definir su situación jurídica.
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1: En Tropicana les contamos noticias positivas en materia ambiental y vamos a hablar de la inversión que se está llevando a cabo para el proyecto y la ejecución del proyecto Cuidando Nuestra Tierra, enfocado en la conservación y la restauración de ecosistemas estratégicos del departamento. Se están interviniendo en ese momento 1.603 hectáreas en zonas con alta degradación ambiental y baja cobertura boscosa. También se están realizando acciones de restauración ecológica, reforestación y recuperación de áreas estratégicas y se está beneficiando a cerca de 70.000 habitantes rurales. Implementarán biofábricas y prácticas agroecológicas sostenibles en varios municipios del Tolima. La aprobación de esa inversión es para restaurar ecosistemas y fortalecer la conservación ambiental del departamento. Esta iniciativa permitirá recuperar áreas degradadas, promover la educación ambiental y beneficiar a miles de habitantes rurales, contribuyendo al desarrollo sostenible del Tolima.
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3: Y atención, porque las autoridades han desmantelado una red dedicada al tráfico de estupefacientes en los alrededores de la Plaza de Mercado del Jardín. Estamos hablando de la ciudad de Ibagué. Fueron capturados 4 presuntos integrantes señalados de vender bazuco y cocaína en la comuna número 8 de esta ciudad. Fueron 2 meses de investigación los que determinaron esta operación por parte de la Policía Metropolitana de Ibagué y la Fiscalía General de la Nación, quienes consiguieron desarticular una red dedicada al expendio de estupefacientes en pequeñas cantidades, la cual operaba en sectores de la comuna número 8 de esta ciudad. En medio de 3 diligencias de registro y allanamiento en el barrio Villa Jardín, fueron capturados en flagrancia 4 presuntos expendedores por el delito de tráfico, fabricación o porte de estupefacientes. Los capturados son conocidos con los alias de Comino, de unos 62 años de edad. Registraba 12 anotaciones judiciales por los delitos de tráfico de estupefacientes, porte ilegal de armas de fuego y extorsión. También fue capturado alias Gualteros, de 33 años de edad. También fue capturado alias Cano, de 21 años de edad. Y también fue capturado alias Michael, de 22 años de edad. Según las labores de inteligencia e investigación criminal, los hoy capturados obtenían rentas cercanas a los 50 millones de pesos mensuales, producto de la comercialización de estupefacientes. En los allanamientos se incautaron 149 dosis de bazuco, un arma de fuego tipo revólver, 150 bolsas herméticas tipo Ziploc utilizadas para la dosificación de estupefacientes, grameras y más de 4 millones de pesos en efectivo, dinero que presuntamente sería producto de la actividad ilegal. Edgar López es el comandante de la Policía Metropolitana y esto fue lo que mencionó.
4: Se trata de alias Comín, quien registra 12 anotaciones judiciales por los delitos de tráfico de estupefacientes, porte ilegal de armas de fuego y extorsión. Alias Gualteros, quien presenta una anotación judicial por extorsión. Alias Cano, con 3 anotaciones judiciales por hurto calificado, porte ilegal de armas de fuego. Y alias Michael, quien no registra antecedentes judiciales. Las investigaciones permitieron establecer que los capturados presuntamente comercializaban bazuco, cocaína, bajo la modalidad de menudeo, afectando la seguridad y convivencia ciudadana del sector de la plaza del barrio Jardín y sus alrededores, quienes al parecer estarían obteniendo rentas cercanas a los 50 millones de pesos mensuales, producto del expendio de sustancias estupefacientes.
3: Pues los capturados quedaron a disposición de la Fiscalía luego de las audiencias preliminares. 3 de ellos fueron cobijados con medida de aseguramiento en centro carcelario, mientras que 1 recuperó la libertad por decisión judicial.
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3: En Tropicana ya son las 6 de la mañana con 37 minutos, 6:37.
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3: Bueno, ya son las 6:38. 6:38, la vi este fin de semana con sus botas puestas.
1: Ay, me puse las botas, literalmente. Ajá. Porque se vivió la maravillosa carrera de botas de caucho y desfile de jeeps aquí en la ciudad de Ibagué, Alex.
3: Fuimos ahí también con Tropicana, la más bacana, bacanísima, la presentación de Jackson Vargas, tremendo artista de la ciudad de Ibagué, de la Casa Tropicana. Unas 5,000 personas participaron en el cierre de la gran semana del campesino en Ibagué, y justamente con lo, como lo hablamos, la carrera en botas de caucho, fabuloso. El desfile de jeeps, fabuloso. Pero más fabuloso para mí fue la Fritanga Fest, que fue buenísima. Culminó así, de esa manera, la conmemoración para los campesinos ibaguereños.
1: Bueno, en medio de este ambiente, como lo indicas, de alegría, de integración y orgullo campesino, más de 5,000 personas participaron este sábado en la segunda versión de la carrera de botas de caucho, una de las actividades más representativas de la Semana del Campesino, organizada por la Alcaldía de Ibagué. Desde las primeras horas de la mañana, ciudadanos de la zona urbana, campesinos de los 17 corregimientos, líderes rurales, familias y visitantes se dieron cita en la calle 42 con Quinta para disfrutar de una jornada que combinó el deporte, la tradición, el reconocimiento al campo ibaguereño. La programación pues tuvo canelazo de bienvenida, música en vivo, como lo dices, humor, actividades de calentamiento y también la participación de reconocidos creadores de contenido, invitados especiales. Hablamos con un habitante de la vereda Santa Teresa de Ibagué, que es Wilson Fiscal, quien también aprovechó la actividad y se disfrutó esa gran jornada.
9: Este es un evento que dignifica la labor del campesino. Nos dan la participación y lo más importante es que nos sentimos con agrado venir acá, que nos están celebrando, nos están dando la importancia de ser campesinos, y lo más importante, que no nos conocen solo acá en Ibagué, nos están conociendo a nivel nacional y a nivel internacional.
1: Hay que decir que esa carrera de botas de caucho se ha consolidado como uno de los eventos insignia de la Semana del Campesino, una estrategia liderada por la administración para dignificar la labor de quienes trabajan la tierra y fortalecer el vínculo entre la ciudad y la ruralidad. Esta iniciativa hace parte de la programación de la Semana del Campesino 2026, que ya está institucionalizada mediante el Acuerdo 027 y busca exaltar el aporte económico, social, cultural y productivo de las comunidades rurales en la ciudad de Ibagué.
5: 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En Tropicana son las...
3: Bueno, ya son las 6:40, 6:40.
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3: Noticias nacionales en la cuenta Tropicana, la más bacana, bacanísima. Atención, porque el presidente de Colombia, Gustavo Petro, ha pedido reforzar la seguridad de los candidatos previo a la segunda vuelta presidencial. A unas 2 semanas de la segunda vuelta presidencial, el presidente lo hizo a través de su cuenta de X. Le ordenó a la fuerza pública duplicar el cuidado de los candidatos presidenciales Iván Cepeda y Abelardo de la Espriella. Esto teniendo en cuenta diferentes hechos que él denunció. En su mensaje dijo: yo mismo he pedido no ponerme blindaje en mis actos públicos para hablarle con todo mi cuerpo, corazón y cerebro a mi pueblo, pero blinden a los candidatos, fue lo que dijo el presidente, ordenando a las fuerzas militares tener mayor protección para los candidatos presidenciales. Una de estas se dio luego de la que la representante de la Cámara, Claudia Romero, denunciara amenazas en su contra tras recibir una corona fúnebre en su casa. Claudia Romero, detrás del CAI, Claudia ya ha recibido coronas fúnebres en su casa. dijo el presidente Petro. En su mensaje, el presidente Gustavo Petro también habló sobre una persona que mostró un arma a activistas políticos en la ciudad de Bogotá y ha solicitado a las autoridades nacionales redoblar esfuerzos para blindar a los candidatos presidenciales.
1: Hablamos de información nacional a esta hora y hablamos de una estrategia que ha lanzado la Defensoría del Pueblo, esto de cara a la Copa del Mundo 2026. Van a decir, pero bueno, ¿de qué se trata? La Defensoría lanzó una campaña de prevención con motivo de la Copa Mundial de Fútbol para alertar a la ciudadanía sobre los riesgos de la trata de personas y el tráfico de migrantes. La iniciativa busca además pues informar y sensibilizar a viajeros, aficionados y comunidades sobre las formas en que operan estas redes delictivas, promoviendo medidas de protección y canales de denuncia para evitar que más personas sean víctimas de estos delitos. El objetivo es garantizar una participación segura durante este evento deportivo y fortalecer la protección de los derechos humanos. Por eso el llamado a las instituciones públicas, sociales y medios de comunicación para que difundan información preventiva y contribuyan pues a lo que tiene que ver con la protección de las personas más vulnerables. En ese sentido, con esta iniciativa se pretende disminuir los casos de explotación y evitar que más personas pues quedan afectadas por el flagelo de la trata de personas en esos eventos internacionales.
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3: Son las 6 de la mañana, 44 minutos, 6:44.
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3: Llegamos a la tripleta informativa. Son las 6 de la mañana, 45 minutos. Tres noticias de interés para que ustedes estén bien informados. Están escuchando Tropicana, la mapa que era bacanísima, mientras los acompañamos en la buseta, mientras van ustedes ahí en el taxi, informándose seguramente en el vehículo particular o tal vez en el hogar, en el negocio, escuchando Tropicana. Les voy a recordar nuestra línea telefónica para que ustedes dejen sus denuncias ciudadanas, porque ya venimos a abrir la línea a nuestros oyentes de Tropicana para que pongan el dedo en la llaga. Déjenos una nota de voz con su denuncia. El 310-571-7500. 310-571-7500 es la línea de WhatsApp de Tropicana.
2: Primera.
3: Atención, porque un cantante de música popular murió tras ser arrastrado por una creciente súbita en el norte del Tolima. Se trata de Elmer Bonilla, de 42 años de edad. Así fue identificado el hombre que murió la noche del domingo luego de ser arrastrado por una creciente súbita cuando intentaba cruzar una quebrada en la vía que conecta los municipios de Villahermosa y Herbeo. Bonilla era reconocido en el mundo artístico como cantante de música popular y también un destacado líder comunitario en el norte del departamento del Tolima, quien se desplazaba en una motocicleta junto a otra persona y fue arrastrado por la torrencial corriente mientras que su acompañante logró sobrevivir. Organismos de socorro y alcaldías han lamentado la muerte del músico, quien era oriundo de Casabianca. Sin embargo, residía en la vereda La Esperanza de Villahermosa. Durante el puente festivo se han presentado intensas lluvias en el norte del departamento del Tolima, las cuales han provocado varias emergencias, entre ellas la creciente súbita que acabó con la vida del cantante Elmer Bonilla. También se reportan derrumbes y deslizamientos en la vía que conecta Villahermosa con Casabianca, situación que mantiene incomunicadas a las comunidades del sector como San Martín.
2: Segunda.
1: Atención, les contamos que durante ese fin de semana Ibagué fue escenario de dos grandes movilizaciones políticas en apoyo a los candidatos presidenciales Iván Cepeda y Abelardo de la Espriella, reflejando la importancia de la ciudad en la recta final de la campaña hacia la segunda vuelta presidencial. El viernes Cepeda participó en la tradicional marcha carnaval, una movilización de carácter ambiental. Durante el recorrido habló sobre la defensa de la educación pública, la protección del territorio, la transición energética y su rechazo al fracking. Estuvo acompañado además por líderes sociales y políticos, entre ellos ellos Renzo García. El domingo, por su parte, simpatizantes de las Priellas realizaron una concentración en la carrera Quinta con calle 60. El evento tuvo un tono más festivo y de respaldo político, con llamados a votar y mensajes de agradecimiento del candidato y su fórmula vicepresidencial. Ambas actividades generaron afectaciones temporales del tránsito, pero sin antecedentes importantes. La principal conclusión es que las campañas consideran a Ibagué una plaza electoral clave y buscan convertir el apoyo visible en las calles en votos para la elección. Sin embargo, aún queda por verse si estas demostraciones de fuerza se van a reflejar en los resultados electorales.
13: Tercera.
3: Y atención, porque los caballistas del departamento del Tolima han pedido reforzar el cuidado de los equinos durante las festividades de junio, pues con la llegada de las fiestas de mitad de año desde Azocatol, hicieron un llamado a los propietarios y participantes de cabalgatas para garantizar el bienestar de los caballos. La directora ejecutiva de la asociación, la señora Teresa Telles, señaló que junio es uno de los meses con mayor movimiento para el sector equino debido a la gran cantidad de eventos que se realizan tanto en Ibagué como en varios municipios del Tolima. Según explicó, muchos propietarios ya comenzaron los procesos de preparación de sus animales mediante planes de hidratación, suplementación y cuidados especiales para enfrentar las largas jornadas de exposición al sol, los recorridos y las altas temperaturas propias de la temporada. La dirigente destacó que las cabalgatas representan una importante tradición cultural en el departamento, pero recordó que el disfrute de esas actividades debe ir acompañado de un manejo responsable de los ejemplares.
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1: es una denuncia ciudadana que volvió a poner sobre la mesa las condiciones de seguridad del parque del barrio Santa Rita. Residentes del sector aseguran que este espacio, diseñado para el deporte y la recreación, está siendo utilizado de manera irregular por motociclistas que atraviesan sus senderos como si se tratara de una vía de tránsito. Según el testimonio entregado precisamente, los motociclistas circulan constantemente por zonas destinadas para peatones, ciclistas y deportistas, generando preocupación entre quienes utilizan el parque diariamente. El denunciante asegura que en varias oportunidades los usuarios han tenido que apartarse del camino para evitar incidentes con los vehículos que ingresan al escenario recreativo. La ciudadanía afirma que el espacio estaría siendo utilizado como una ruta alterna para motociclistas que se movilizan desde sectores como Picaleña, Milagro de Dios y otros barrios cercanos, aprovechando los senderos internos. Mientras la comunidad espera una respuesta más contundente por parte de las autoridades, persiste la preocupación por la posibilidad de que ocurra un accidente de mayor gravedad. La pregunta que plantean los residentes es sencilla: ¿qué se está esperando para recuperar un espacio destinado al deporte y a la recreación antes de que una imprudencia termine afectando la integridad de quienes visitan este parque en la ciudad de Ibagué, exactamente en ese punto que es Santa Rita? Es el llamado que hacen precisamente a la administración municipal y a las autoridades de la ciudad.
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3: Tenga en cuenta que si usted va a viajar y va a usar el aeropuerto El Dorado, se han presentado retrasos en los vuelos el día de hoy desde el aeropuerto El Dorado, esto por la nubosidad y las condiciones climáticas que se están registrando desde la madrugada. Así que revise bien los vuelos si usted va viajando a la ciudad de Bogotá, va a usar el aeropuerto El Dorado porque se han retrasado algunos vuelos. Son las 6:51 en Tropicana.

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17: Son las 7 de la mañana. 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

0: 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En Tropicana son las...
1: Bueno, aquí está la hora en Tropicana, la más bacana, bacanísima. Son las 7 de la mañana con 5 minutos.
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0: ¿Cómo amaneció Ibagué y el departamento del Tolima ese fin de semana? Sube de llovizna por acá, ¿no, Anita?
1: Bueno, bastante lluviecita, fresquito, nubladito, como muchos esperaban, tal vez el clima, Alex, después de esos días tan soleados y esos calurones.
0: Se refrescó la tierra, sí. Pero con eso también se presentaron emergencias en algunas partes del departamento del Tolima, se presentaron algunas situaciones. Venimos a contarles a través de Tropicana en la Mapa, que era bacanísima. ¿Cuál es la línea de WhatsApp, Anita? Porque habilitamos ahora mismo para su tenencia ciudadana.
1: Bueno, está disponible el 310-571-7500, línea oficial de Tropicana, 310-571-7500. A esa hora nos pueden dejar por allí su nota de voz, su mensajito, y lo vamos a estar leyendo.
0: Saludamos a la comunidad que pone el dedo en la llaga. Hola, Tropicana, muy buenos días.
2: Buenos días, Tropicana, la más bacana. Yo escucho recomiendo Tropicana, la más bacana.
0: Sí, señores.
2: Donales, yo toda la vida he dicho que amigos no hay.
0: Eso es cierto.
2: Que el único de amigo de uno son los padres, de los padres como tal, y Dios. Del es resto,
0: cierto, claro.
2: Eso no hay de dónde coger. Y en cuestión de poderse uno levantarse, claro. Porque uno tiene que andar de las manos de nuestro padre, que él es el único que no lo abandona a uno.
0: Sí, señora.
2: Yo por lo menos yo comparto lo que yo pueda, lo que me nace de corazón, dárselo a la otra persona si no lo conozco.
0: Ah, bueno, eso es una bendición.
2: Pero pues
0: claro que
2: uno
0: sí.
2: Da de corazón para sí, poder que Dios le dé a uno las bendiciones.
0: Qué bendición, sí, señora. Eso es lo que uno puede hacer por los demás, hay que hacerlo. No hay que esperar a hacerlo con el bolsillo ajeno. Si usted puede, de una. Doña Luz Clemencia, muy buenos días. Doña Nur, también muy buenos días. Un abrazo, gracias por escucharnos. Tropicana, la más bacana, bacanísima. Buenos días, escuchamos a la comunidad.
3: Buenos días, ¿cómo están? Espero que hoy se encuentren excelentemente bien. Un saludo especial para la mesa de trabajo de Tropicana Estéreo y para todos sus oyentes. Tropicana, una labor social.
0: Sí, señora.
3: No sé si ustedes recuerdan el 23 de mayo que un perrito fue lanzado de el conjunto
0: piso.
3: Terrazas del Tejar,
0: sí,
3: y a Boquerón.
0: El perrito Toby.
3: Pues bueno, el caso va en lo siguiente. El perrito, de la caída que tuvo tan severa, se luxionó las dos manitas delanteras, o tiene luxación en las dos manitas delanteras.
0: Sí.
3: Pues el ortopedista recomienda unas férulas, pero esas férulas ya se le compraron, pues porque se ha pedido ayudas constantemente en las redes sociales. Pero él dice que si de aquí a un mes esas luxaciones no mejoran,
0: ay,
3: entonces toca hacer cirugía. Cada cirugía de cada manito vale 3 millones de pesos.
0: Ay, Dios mío, santo.
3: Lo otro es que lo más urgente, sí, para Toby en este momento es que en la columna, a base de la caída, la L7 se le corrió y está aplastando un nervio o las raíces de los nervios que van hacia el hueso sacro. Bueno,
0: sí,
3: no sé mucho del tema veterinario, pero pues ahí les quiero como comentar. Igual a la mesa de trabajo les voy a compartir los videos y las imágenes radiográficas. Bueno, la cuestión es que esa cirugía vale también casi lo mismo, 3 millones de pesos. En ese momento estamos recogiendo fondos. Por
0: sí,
3: favor, si usted quiere colaborar, dar su granito de arena, 5
0: bueno.
3: mil, 10 mil, lo que su corazón.

0: Pues al 310-768-2535 se puede comunicar las personas que quieran colaborar con ese peludito, por supuesto. Muchas gracias por reportarnos, por estar con Tropicana, la más bacana, bacanísima. Son las 7 de la mañana, 10 minutos, hora de poner el dedo en la llaga. Bienvenidos, muy buenos días.
1: Hola, Tropicana, muy buenos días. En estos momentos, diagonal al Centro Recreacional con Fenalco, carril subiendo. Hubo un grave accidente de una motocicleta eléctrica. Entonces, para las condiciones, tener paciencia en ese pedazo. Tropicana, sí. La más bacana.
0: Accidente de una motocicleta eléctrica. Es que, Anita, uno no cree, pero esas motocicletas eléctricas andan rápido, que sí, casi me levanta una.
2: Toma yo velocidad.
0: Yo iba por la ciclovía, iba caminando, ¿no? Yo iba por el andén, porque hay ciclovía, yo iba por el andén y pasó una moto eléctrica. Eso coge en velocidad. Yo no sé a cuántos kilómetros puede andar una bicicleta eléctrica, ¿no?
2: Bueno, entre 45 kilómetros y 120 kilómetros por hora, dependiendo del motor, Alex, y de la categoría del vehículo, pero tiene una autonomía bien importante y sobre todo también que alcanza velocidades importantes para andar y transitar en la ciudad, donde obviamente pues hay transeúntes todo el tiempo.
0: Ya como que uno no sabe, o bueno, por lo menos yo, que casi no sé del tema de vehículos, no sé cuál será la moto y la bicicleta eléctrica, pero como que las dos andan rápido, eso como que no hay como, eso mejor dicho, menos mal todavía a esta tierna edad alcancé a esquivarla, porque si no, Dios mío santo, ya uno tiene los huesos débiles, ya está.
2: Pero tienes buenos reflejos.
0: Sí, sí, la alcancé a esquivar porque iba rapidísimo, iba por todo el andén, una bicicleta eléctrica. Buenos días, Tropicana.
3: Muy buenos días, señores de Tropicana, muy buenos días. Les envío esa fotico de una gente recicladora que se está quedando acá por el lado del Colegio Bienestar de los Niños. Se está quedando ahí el tipo tiene una perrita que hace como 3-4 días parió la perrita, sí. Y el tipo le pega a la perrita porque él mete los perritos en esa canasta verde que está ahí parada, mete los perritos y se van dando los barrios reciclando con la perrita caminando o encima, pero no al pie de los perritos, porque los perritos los meten en la canasta y la perrita no se puede meter a darle de mamar. Entonces la le pega, coge los perritos y los maltrata, bueno, y mal alimentada, mal cuidada. De todas maneras, una persona esa no es para que tenga una perrita que está recién parida. Una perrita recién parida necesita tranquilidad, estar con sus perritos, dándoles de comer, alimentándolo. Ellos le dan, sí, de señor, lo que a ellos le dan, imagínense los sobrados, ¿sí? Entonces yo hago esa denuncia, a ver si por fin alguna vez las autoridades, claro, llamamos la policía y todo eso, nadie se vino a reportar.
0: Caramba, bueno, vamos a verificar el video que nos han enviado por ahí, ya lo estamos revisando, a ver el video que nos ha enviado nuestro oyente de Tropicana, la mapa que era bacanísima, sentida denuncia, por supuesto, que tiene que ver con los peluditos.
4: Tropicana,
0: buenos días.
4: Tropicana, buenos días. Tropicana, estamos paila con el agua. ¿Dónde? Ya llevamos días así. Ayúdenos. Nos hace falta la agüita, gracias.
0: Doña Lidia Cubillos, ¿dónde? Dígame, ¿dónde están paila con el agua? Buenos días.
5: Tropicana, buenos días. ¿Cómo es posible que los tránsitos se hagan en la cruce del colegio con Fatolima y no dejen entrar las busetas a Santa Ana, si es que esa es su ruta? Nosotros no tenemos por qué salir hasta la entrada, hasta San Pablo, hasta Surtiplaza a coger una buseta, porque es que la ruta de ellos es de la 82 y de la 22, es entrando a Santa Ana, pero los tránsitos no las dejan entrar.
0: Tropicana, buenos días. Escuchamos a la
6: Tropicana,
0: comunidad.
6: Muy buenos días. Feliz inicio de semana, llena de bendiciones. Tropicana, a poner el dedo en la llaga. ¿Qué pasó con el acueducto complementario que supuestamente era para no tener la necesidad de que nos quitaran el agua? Desde anoche nos quitaban el agua acá en el barrio Galarza y la verdad, hasta la hora que no ha llegado. Y así todas las noches nos la quitan. La semana pasada tuvimos varios días sin agua. Y entonces, ¿dónde está ese acueducto que inauguraron con bombos y platillos? Yo pregunto. Que tenga buen día. Bendiciones.
0: Bendiciones, doña Irma. Gracias por estar con Tropicana, la más bacana, bacanísima. Ya son las 7 de la mañana, 14 minutos.
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0: La situación climatológica se la cuenta Tropicana, la más bacana, bacanísima. La capital del departamento del Tolima, la ciudad de Ibagué, reporta para el día de hoy una temperatura ambiente en promedio de unos 21 grados centígrados. Esperamos que hoy también sea un día lluvioso. Será un día pasado por lluvia. lluvias mañana, mediodía y tarde, y también en la madrugada. En Estico comienza la llovizna, para que lo tengan en cuenta. Para la ciudad de Ibagué se van a presentar lloviznas el día de hoy. Esperamos una temperatura máxima que se aproxime a unos 24 grados centígrados.
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2: El municipio del Espinal amanece con cielo mayormente nublado y una temperatura de 24 grados centígrados. Hoy se tendrá una máxima temperatura de 29 grados y una mínima temperatura de 24 grados. Hay lluvia sectorizada en ese momento en el Espinal, pronóstico de cielos nublados desde las 3 de la tarde, con ráfagas de viento de hasta 8 kilómetros por hora.
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0: Nos vamos hasta la bonita región de Fusagasugá. Llegamos a Fusagasugá, la situación climatológica es de unos 16 grados centígrados. Hoy amaneció muy frío Fusagasugá. Un frío, pero en Fusagasugá es un frío sabrosito.
2: ¿Sí ha ido
0: Fusagasugá?
2: Ay, sí, es un frío abrasador, sí, rico, sí, sabroso.
0: Es un frío bueno, chévere en Fusagasugá. Sí. Hoy amaneció frío, hay pronóstico de lluvia también. Luego de las 10 de la mañana van a llegar las lluvias. Estas lluvias se van a mantener constantes en la mañana, mediodía y tarde. La noche estará pasada por tiempo seco. Esperamos unos 22 grados centígrados como temperatura máxima en Fusagasugá.
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2: En Girardot amanecemos o amanece hasta ahora con lluvias en algunos puntos de del municipio, temperatura de 24 grados centígrados. Hoy hay pronóstico de cielos nublados desde las 3 de la tarde, con ráfagas de viento de hasta 7 kilómetros por hora. Temperatura máxima para Girardot del día de hoy, 29 grados, mientras la temperatura mínima será de 24 grados.
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0: Vamos hasta Melgar, en el departamento del Tolima, para conocer cómo está la situación climatológica en esta localidad, en el departamento del Tolima. Saludamos a nuestra gente allá en Melgar, Tolima. La ciudad o el municipio de Melgar reporta una temperatura de unos 23 grados centígrados. Aquí las estoy viendo en la cámara de Melgar, Tolima. Al parecer hay lluvias en Melgar. Vamos a ponerle volumen a la cámara. Llueve, sí. Llueve en Melgar, ahí estamos, sí, tenemos una cámara ubicada ya para conocer cómo está el municipio de Melgar. Ese es el sonido que nos está reproduciendo. Llueve, unos 23 grados centígrados, esperamos que las lluvias sean permanentes en Melgar, departamento del Tolima, durante el transcurso de la mañana, mediodía y parte de la tarde. 27 grados centígrados será la temperatura máxima que reportará Melgar en el departamento del Tolima. Ya son las 7:18, 7:18 en Tropicana.

0: 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En Tropicana son las...
1: Esta es la hora en Tropicana, la más bacana. Son las 7 de la mañana, 21, 7, 21.
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1: Estar escuchando Tropicana, la mapa que era bacanísima. Yo escucho y recomiendo Tropicana. Hola, Tropicana, muy buenos días.
5: Tropicana, la más bacana.
1: Buenos días.
5: El consejito es para la señora que acabó de llamar hace un momento del perrito.
1: Sí.
5: Yo le recomiendo que lo lleve al hospital veterinario de la Universidad del Tolima. Súper, esa clínica es súper. Y si la señora cuenta con algún puntaje del Sisbén. Fabuloso, allá les dan muy buena atención, yo doy buenas recomendaciones de ese hospital, sus doctores, el grupo de atención, muy buenas personas, tratan los perritos, los animalitos, todos, con el corazón, o sea, muy buenas personas. Yo les recomiendo ese hospital veterinario de la Universidad del Tolima.
1: Sí, señora.
5: Sí, el que queda al frente del batallón.
1: Por el batallón, claro, sí. Que sí. Bueno, muchas gracias.
5: Ese, muy bueno, muy bueno.
1: Bueno, sí. Bueno, muchas gracias por dar fe de la atención a los peluditos ahí. 7 de la mañana, 22 minutos, escuchando Tropicana, la más bacana. John, bienvenido, muy buenos días.
6: Tropicana, muy buenos días, Tropicana. Tropicana, es que lo que pasa es que yo tengo 4 perritos que, gracias a Dios, pues, he rescatado pues, de la calle. Rescatado pequeñitos, pero sí. Tengo un perrito que se llama Chopper. Y últimamente ya de 3 meses para acá me le está dando muchas convulsiones y antier me le dieron 7 convulsiones en el día.
1: Ah, caramba.
6: Entonces Tropicana le llevó al veterinario, pero me le mandaron un medicamento y no le ha hecho efecto. Ajá. Tropicana y me dijeron que es que era el neurólogo Tropicana. Yo quería ver si ustedes de pronto Tropicana me podrían colaborar con un veterinario o algo.
1: Bueno, decirme, vamos a buscar.
6: ¿Dónde lo puedo llevar? Pues... porque es que los medicamentos están
1: costosísimos,
6: un poquito
1: caritos
6: y Tropicana, pues la verdad, pues yo trabajo y pues
1: pobrecito perrito,
6: le costeamos el medicamento, sí. Pero Tropicana no me le ha hecho nada, así que nos puede ayudar Tropicana.
1: Ahí estoy viendo el video, don John, hombre, muchas gracias por preocuparse por los animalitos, por los peluditos, lo estoy viendo. Bueno, vamos a remitir a nuestro grupo de voluntarios que tenemos aquí en Tropicana, a ver cómo podemos ayudar a este peludito. 7 de la mañana, 24 minutos.
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1: Llegamos a la tripleta informativa, 3 noticias de interés para que usted esté bien informado, escuchando Tropicana, la más bacana, bacanísima. 7 de la mañana, 24 minutos, actualizamos la información para que usted se entere de lo que está pasando en la ciudad de Ibagué, en el departamento del Tolima, se lo cuenta Tropicana.
7: Primera.
1: Atención, porque en un puesto de control cayeron 2 presuntos extorsionistas de las disidencias de alias Calarcá en el suroriente del departamento del Tolima. Los hombres fueron descubiertos con más de 50 millones de pesos en efectivo, al parecer producto de extorsiones. Un nuevo golpe asestó al Ejército Nacional a las disidencias de las FARC, el mando de alias Calarcá en el departamento del Tolima. En las últimas horas fueron capturados 2 presuntos integrantes de la Comisión Darío Gutiérrez en el municipio de Dolores. Según el teniente coronel Jairo Mendoza, comandante del batallón de infantería número 18, en la vereda San Pedro de Dolores, las tropas del ejército interceptaron a los 2 hombres durante un puesto de control mientras se movilizaban por una vía rural. Entre los capturados se encuentra alias Flavor, requerido por la Fiscalía General de la Nación por el delito de lavado de activos. Durante el procedimiento, los soldados les incautaron aproximadamente 51 millones de pesos en dinero en efectivo. Dinero que al parecer sería producto de extorsiones y otras actividades ilícitas desarrolladas al suroriente del departamento del Tolima. A el respecto... hablen las autoridades en relación a esta actividad.
8: El Ejército Nacional captura a dos presuntos integrantes del GABOR, Comisión Darío Gutiérrez. Gracias a las labores de inteligencia y a los controles permanentes de las tropas de la Sexta Brigada, con estas nuevas capturas se contemplan 16 integrantes de este grupo armado organizado residual detenidos en menos de 2 semanas en el suroriente del Tolima. En la vereda de San Pedro, en el municipio de Dolores, soldados del Batallón de Infantería Liviana número 18, Coronel Jaime Roque de la Sexta Brigada, logran la captura de dos presuntos integrantes del GAOR, Comisión Darío Gutiérrez. Los sujetos fueron interceptados y detenidos en un puesto de control mientras se movilizaban por una vía rural. Entre los capturados se encuentra alias Flavor, quien es requerido por la Fiscalía General de la Nación por el delito de lavado de activos. Durante el procedimiento se les incautó una suma cercana a los 51 millones de pesos en efectivo.
1: Es la voz del teniente coronel Jairo Mendoza. Los capturados y el dinero en efectivo, al igual que los 2 equipos celulares y una motocicleta de bajo cilindraje, quedaron a disposición de la Fiscalía General de la Nación para su judicialización.
9: Segunda.
1: Atención, le cuenta a Tropicana, la más bacana, bacanísima. A la cárcel, 2 presuntos integrantes del grupo delincuencial Los de la Isla, en Onda Tolima. En un golpe contundente contra el microtráfico en el norte del Tolima, las autoridades lograron la captura de 2 hombres señalados de pertenecer a la organización criminal Los de la Isla. Un juez penal les dictó medida de aseguramiento en centro carcelario debido a la gravedad de los delitos imputados. Las detenciones se hicieron efectivas mediante diligencias de allanamiento en el municipio de Onda, lideradas por soldados y las fuerzas especiales urbanas. Según la investigación, los implicados controlaban la distribución de sustancias alucinógenas en los barrios Panchigua, El Caucho y Carrascal. Durante los registros a los inmuebles, las fuerzas de seguridad les incautaron 20 dosis de base de coca, aproximadamente 300 gramos de marihuana y 37 dosis de tusi. También hallaron una gramera digital, cartuchos de munición, teléfonos celulares y 58 bolsas y Ziploc listas para la dosificación y comercialización del estupefaciente.
9: Tercera.
1: Entre tanto, le contamos a través de Tropicana, la más bacana, bacanísima, vamos hasta el municipio de Río Blanco, Tolima. En alerta se encuentra este municipio por el fenómeno del Niño y posibles afectaciones a los cultivos y fuentes hídricas. El alcalde de la localidad es Daniel Eduardo Rodríguez y advirtió que la disminución de lluvias ya comienza a generar impactos en la producción agrícola y en algunos sistemas de abastecimiento para Río Blanco, Tolima. Ahí esa localidad permanece en alerta ante los efectos del fenómeno del Niño. Así lo dijo su alcalde, quien señaló que las altas temperaturas y la reducción de las precipitaciones representan una amenaza para los cultivos de pan coger y para la producción cafetera, principal actividad económica de la población. El mandatario explicó que aunque la cosecha actual de café se encuentra próxima a ser recolectada, existe preocupación por las futuras producciones debido al impacto que la sequía podría generar en el desarrollo de los cultivos. Rodríguez indicó que desde la administración municipal, en coordinación con la gobernación del Tolima y los organismos de gestión del riesgo, se vienen adelantando acciones preventivas para atender posibles emergencias y acompañar a los productores rurales. Esto es en Río Blanco, Tolima.
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1: La ñapa se la contamos a través de Tropicana, la más bacana, bacanísima, para que ustedes se bien informado. A través de Tropicana, la más bacana, le contamos lo que está pasando. Ha quedado en libertad alias Picoloro. Este sujeto es señalado del asesinato de 2 hermanas en el Guamo, Tolima. 2 años después de uno de los casos criminales que más ha conmocionado al departamento del Tolima, Ismael Eduardo Acosta González, conocido con el alias de Picoloro y señalado por las autoridades como uno de los presuntos responsables del asesinato de las hermanas Laura Camila y Angie Lorena Gómez, pues ha recuperado su libertad por vencimiento de términos. La decisión fue adoptada por el juzgado primero penal del circuito del Espinal, que revocó la medida de aseguramiento que mantenía privado de la libertad al procesado. Estamos hablando de alias Picoloro, quien abandonó la cárcel de Picañaleña mientras continuaba vinculado al proceso judicial. De acuerdo con la determinación judicial, desde el inicio formal del juicio oral hasta la solicitud de libertad habían transcurrido 494 días. Tras descontar los aplazamientos atribuidos a la defensa, el despacho concluyó que habían pasado 345 días bajo responsabilidad de la Administración de Justicia sin que se emitiera una sentencia, superando el límite legal de 300 días establecidos para ese tipo de casos. Por esta razón, el juzgado consideró que configurado el vencimiento de términos y ordenó la libertad del procesado, aclarando que la medida no implica una absolución ni el cierre del proceso en su contra.
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1: Están escuchando Tropicana, la más bacana, bacanísima. Ya son las 7 de la mañana con 30 minutos. 7 de la mañana, 30. Hoy es martes.

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1: Hablamos de información a esa hora en Tropicana, la más bacana. Les contamos que una persona muerta y cuatro heridas dejó un accidente de tránsito en la ciudad de Ibagué. Como Luz Dari Guillén Peña, fue identificada la mujer de 52 años que perdió la vida en un accidente de tránsito que se registró la noche del lunes festivo 8 de junio en la carrera quinta, a la altura de la vía de ingreso al barrio San Luisú. En el lugar dos vehículos impactaron de frente. Al parecer uno de ellos invadió el carril. En medio de los automotores quedó la motocicleta en la que viajaba la víctima fatal y una menor de 17 años que se encuentra en grave estado de salud en la clínica Asotrauma. Por otra parte, también tres personas más resultaron lesionadas. Los vehículos involucrados fueron de un tipo de campero de placas BCU 593, el conductor, un hombre de 64 años, quien resultó ileso. La prueba de embriaguez practicada arrojó resultado negativo. Por otra parte, otro automotor, conducido por una persona de 85 años, quien resultó lesionado, fue trasladado a la clínica Asotrauma. Por último, la motocicleta, conducida por una mujer de 52 años, quien sufrió lesiones de alta complejidad, incluyendo trauma abdominal severo, fue trasladado a un centro asistencial. Camilo Martínez, secretario de Movilidad de Ibagué, aseguró que en lo corrido del 2026 se han registrado 37 personas muertas en accidentes de tránsito.
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1: Hola, ¿qué tal? Qué gusto y qué alegría saludarte a ti, querida amiga, querido amigo de Tropicana de Caracol Radio. Y el tercer paso para conquistar la presencia de Dios: hacer un recuento de todos los favores que recibimos de Él día con día. Dios Providente está presente en la historia y en la tuya personal, la de cada día, que no pase desapercibido. Te cuento una experiencia personal. Misteriosamente, la semana pasada, WhatsApp bloqueó mi línea telefónica de un momento a otro. Me quedé incomunicado totalmente. Con ayuda de un técnico, escribimos al soporte de esta aplicación explicando que era sacerdote y que a través de ellos mandaba mensajes motivacionales y formativos a mucha gente. En principio, me dijeron que no había nada que hacer. Luego, que en 3 días me daban respuesta y milagrosamente a la hora ya me estaban escribiendo que la línea estaba habilitada. Y uno dice, oye, ¿no era la mano de Dios porque por mis solas fuerzas era imposible? Y le doy infinitas gracias a Dios que se compadeció de mí como tantas veces y diariamente lo hace. Querido Dios, creador del cielo y de la tierra y todo cuanto existe, te doy gracias por haberme dado la vida y sobre todo por ser hijo tuyo, porque sé que estás ahí escuchando mis oraciones, pedidos y que sabes de mis más profundos anhelos. Me propongo hoy estar atento a tus favores y bendiciones y agradecértelos puntualmente. Y por eso, órale a Jesús y recuerda, preciso es encontrar lo infinitamente grande en lo infinitamente pequeño para sentir la presencia de Dios. Hasta la próxima.

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1: 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Ese fin de semana hubo actividad deportiva diversa. Uno, partido de la Selección Colombia, partido que se ganó, partido amistoso por supuesto, pero bueno, al parecer, según los especialistas, dejó una buena impresión la Selección Colombia. Por otra parte, campeón del fútbol profesional colombiano y por ende es el primer clasificado por Colombia a la Copa Libertadores. ¿Quién es el campeón, Ana María?
2: Bueno, Junior de Barranquilla volvió a celebrar en el fútbol colombiano. El conjunto rojiblanco se proclamó campeón de la Liga Betplay 2026-1 tras imponerse 3-1 en el marcador global sobre Atlético Nacional. Aunque los verdolagas se quedaron con la victoria por 1-0 en el estadio Atanasio Girardot, la amplia ventaja obtenida en el encuentro de ida terminó siendo definitiva para que el equipo barranquillero conquistara su segundo campeonato consecutivo. Desde los primeros minutos, Nacional salió decidido a buscar la remontada. El equipo antioqueño asumió la iniciativa, adelantó sus líneas y llevó el peso ofensivo del compromiso durante gran parte de la noche. Las llegadas al área rival fueron constantes, pero la falta de precisión en la definición terminó siendo el principal obstáculo para acercarse a la hazaña. Junior, por su parte, entendió el contexto del partido y apostó por un planteamiento mucho más conservador. El cuadro dirigido por César Farías defendió con orden, cerró espacios y resistió cada intento del conjunto local. La primera anotación del encuentro llegó al minuto 56, y en la última jugada del partido, Juan Manuel Zapata fue expulsado tras un enfrentamiento con el jugador Jesús Rivas. Hay que decir que con el pitazo final, la celebración fue completamente rojiblanca. Junior volvió a demostrar su jerarquía en las distancias decisivas y alcanzó la estrella número 12 en su historia, consolidando además un histórico bicampeonato.
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1: Escuchamos a la comunidad, son las 7 de la mañana, 47 minutos.
4: Hola, buenos Tropicana, días. Muy buenos días. Desde aquí de la vereda Cataimita. Hola, Tropicana, es que yo sí quiero hacer un llamado, no sé a quién, mire que por acá han cogido de venir a dejarnos los perritos botados, perros, gatos, por la carretera bastantes perritos abandonados, sobre todo, más que todo las perritas. Esta semana habían como 3 perritas, había una que creo que estaba lactando porque pues se le veían sus teticas llenas de leche y la perrita andaba por ahí para arriba y para abajo. Mira, yo acá en mi casa ajunté 7 perros.
1: Uy, sí, señora.
4: Acá llegan y uno, pues, ni modos. Y eso es un problema porque, pues, imagínense, hay unos que se enseñan a dañinos, a comerse las gallinas y eso, porque pues, ellos del hambre se tienen que rebuscar. Entonces, no sé cómo nos puedan ustedes colaborar, Tropicana. Muchas gracias.
1: Bueno, muchas gracias por reportarnos a conocer esta tremenda situación que se está representando, por supuesto. Doña Nur nos reporta, a ver, tremendo trancón.
5: Estamos en un trancón, pero sí, muy grande.
1: Berraco, sí.
5: Acá al frente de las piscinas de Confenalco Picaleña.
1: Frente de las piscinas de Confenalco Picaleña, trancón por Confenalco Picaleña. Está tremendo, tremendo, tremendo por ahí por ese sector. Nos reporta Doña Nur, buenos días.
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1: Bueno, ya son las 7 de la mañana, 49 minutos. Corría el año de 1980, más o menos, finalizando los 70, comenzando los 80, cuando esa tremenda canción fue lanzada en un álbum que se denominó Aniversario. Estamos hablando de Poncho Zuleta y Emiliano Zuleta, que traen esa canción que se llama Mi Hermano y Yo, tremendo clásico del vallenato. Son las 7:49 en Tropicana.

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Como todos los días tenemos un nuevo momento para levantar las manos al cielo y decirte, Señor Jesús, gracias por ese nuevo día. Gracias por esa nueva oportunidad de vida. Gracias por este momento. Son solamente 3 minutos que tenemos en esta emisora para alabar a nuestro Señor Jesús y decirte, Señor Jesús, gracias. Gracias por lo que tenemos, gracias por lo que nos das, gracias por las pruebas, gracias por lo que tenemos en alguna oportunidad. No sabemos hasta cuándo lo vamos a tener. Nadie tiene el contrato de vida entre las manos para decir, lo voy a tener hasta la próxima semana, voy a hacer esto, voy a hacer lo otro. Nadie sabe. Nadie sabe qué va a pasar mañana. Yo no sé usted qué vaya a hacer más ratico. Yo no sé qué vayan a hacer ustedes más adelante. Yo a usted no lo conozco. Usted que va escuchando esta emisora, yo no sé quién sea usted. Yo no sé por qué diferentes motivos o diferentes penas esté pasando. Es que a veces uno ve a la gente en la calle y uno no sabe qué procesión lleve por dentro, porque la procesión va en el corazón. ¿Cuánta gente te encuentras en el camino y no sabes si ha almorzado el día de hoy? ¿Cuánta gente se encuentra en el camino y con solamente decirle, mire tan bonito que le queda ese vestido, le alegra el corazón a alguien? Porque es que no sabemos la procesión de los demás, no sabemos qué lleva en el corazón. No sabemos por qué está pasando mamá, que se levantó seguramente esta mañana muy, muy temprano, muy juiciosa, hacer los quehaceres del hogar, hacer los quehaceres, está pendiente de usted, pero no sabemos si anoche estaba llorando por algo que le ha pasado. Es que no sabemos qué haya sucedido con los demás. No sabemos si usted en este momento esté pasando por un momento difícil porque está agobiado de deudas y está diciendo, yo no voy a salir de deuda, Dios mío santo, ayúdeme. ¿Por qué a los demás sí le ayuda y a mí no? Es que a veces uno pelea con Dios y le dice, Dios santo, ¿pero por qué no me ha ayudado? Es que no me escucha. Es que yo le oro todos los días y no. Es que yo me porto bien. Es que yo voy a la iglesia. Es que yo leo la Biblia. Es que esto y que lo otro. Es que Dios no me está escuchando. A veces llegamos al punto de decir, ¿qué es lo que está pasando conmigo? Y usted no es el único. O usted no es la única que está viviendo un momento de soledad. ¿Cuántos hemos tenido momentos de soledad? Usted no es la única, seguramente, que sus hijos se crecieron, se fueron y no volvieron a llamarla. Usted no es la única que le ha tocado criar 1, 2, 3 hijos, seguramente sola, dejando de comprarse un vestido, dejando de comprarse un buen almuerzo, dejando de comprarse unos tacones, unos zapatos para darle de comer a esos muchachos. Luego los muchachos se crecen y se van y no vuelven a llamar a la mamá. Muchos son así, pero otros son buenos hijos. ¿Cuántos son buenos hijos? ¿Cuántos se han quedado ahí como enfermeros de papá y mamá? Mire, son las bendiciones de Jesús. Cuando nosotros nos quedamos ahí, cuando podemos ayudar, cuando podemos hacerlo, cuando podemos lograrlo, son bendiciones de Jesús. ¿Cuántos de nosotros hemos tenido que estar pasando por diferentes momentos, diferentes necesidades y estamos firmes y estamos luchando y estamos levantándonos? Así que sea el día de hoy, que sea el momento de levantarnos, que sea el momento de que no queden espinas en su corazón, que sea el momento de que no queden llagas en su corazón, que sea el momento de que no queden rencores en su corazón, que haga lo que tenga que hacer, hágalo hoy. Hoy es el día, hoy es el momento, nunca es demasiado tarde. Ay, no, mírelo, pobrecito, tan viejo y se va a meter a la universidad. Nunca es demasiado tarde.

Ay, ¿cómo voy a emprender un negocio si ahí no se vende nada? Nunca es demasiado tarde. ¿Para qué compro una moto? Si hubiera comprado mejor un carro. ¿Para qué compro un carro? Mejor si hubiera comprado una moto. Hay gente que es especialista en dañarle el día. Hay gente que es especialista en criticar lo que usted tiene. Hay gente que es especialista en decir que eso no sirve. Hay gente que es especialista en tener mala energía, en tener mala vibra. Así que usted no se deje convencer el día de hoy, porque Dios te está respaldando, porque Dios te está ayudando. No desconfíes de la voluntad del Señor. No desconfíes de la voluntad de Él. Si usted se levantó a manejar ese taxi, hoy le va a ir bien. Si usted se levantó a manejar ese vehículo de carga, hoy le va a ir bien. Si usted es profesor y se levantó a dar clase, hoy le va a ir bien. Haga lo que tenga que hacer, pero que sea el día de hoy. Que sea el día de hoy donde le digamos, Señor Jesús, gracias por los padres que tenemos. ¿Cuántas personas que están escuchando ese mensaje tienen a mamá o a papá en el cielo y quisieran tenerlo hoy aquí? ¿Cuánta gente cuando murió la mamá quería tirarse a la tumba con ella y se volvió loca y dijo, Dios mío santo, entiérremen con la mamá? Porque le quedaron rencores en su corazón, porque cuando estuvo en vida no fue capaz de hacer lo que mamá se merecía. Cuando llegue ese día, porque a todos nos va a llegar. Usted que está escuchando ese mensaje, le va a llegar el día, mijo. A mí me va a llegar el día. A todos nos va a llegar el día, porque es una condición inherente del ser humano. Pero que cuando llegue ese día, que no nos queden a nosotros esos rencores, esos recuerdos que no pude hacerlo. Ay, ¿por qué yo no pude visitar a mi papá si siempre me la pasé trabajando y nunca saqué tiempo para él? Ahora ya me hace falta. Me hace falta la comidita de mi mamá, pero cuando mamá le servía el plato, usted lo dejaba ahí, que porque no quería y ya estaba lleno. ¿Cuántas veces la despreciamos? ¿Cuántas veces no estuvimos? ¿Cuántas veces no pudimos hacerlo? En cambio, los que sí estuvieron, yo sé que tienen ese corazón lindo, ese corazón bonito. Y entonces nos hace falta, claro que nos hace falta. ¿Cómo no nos va a hacer falta un ser querido como ella? Yo sé que hay mucha gente que hoy está mirando el cielo y está diciendo, perdóname, mamá, porque no hice lo que pude hacer, lo que pude tener, lo que pude lograr. Otras personas están diciendo, mamá, lo di todo por ti. Pero siempre mamá o papá nos va a hacer falta. Que sea el día de hoy de hacer lo que tenemos que hacer el día de hoy. Unas flores, hágalo en vida. Un homenaje, hágalo en vida. ¿Cuántos de los que están escuchando este mensaje le dan gracias a Dios porque tenemos unos hijos maravillosos, porque tenemos unos hijos increíbles y porque hemos tenido, porque somos unos padres increíbles? ¿Cuántos de los que están escuchando este mensaje creen en el poder de la oración, creen en Dios y no se avergüenzan de decirlo? Los invito a que me envíen una nota de voz y declaren conmigo un día de victoria en el nombre de Cristo.

Alex, muy buenos días a toda la mesa de trabajo. Alex, qué bonita reflexión. Muy cierto, uno quisiera tener. Yo tengo a mi padre en el cielo y quisiera tenerlo acá. Yo conozco una persona que trató muy mal a la mamá. Y a los últimos días, meses que tuvo de vida, nunca la visitó. Y cuando estuvo viviendo con ella, le botaba la comida por la cara, porque no le gustaba. Ahora mire cómo estará. Quisiera tener la mamá, pero esta persona era muy dura, muy dura. ¿Cuántos quisieran tener a la mamá? Menos mal que yo tengo a mi madrecita viva, pero me hace falta mi papá. Quisiera tenerla a mi lado, no me pude despedir de él. Él vino a morir en Bogotá en una clínica. Gracias, Tropicana. Mamá bacana.

bonita reflexión, de verdad, pues me encantó. Yo perdí a mi padre hace ya 9 meses y de verdad duele mucho. Lo perdí, pues sí, toca luchar por mi madre.

persona la más bacana. Creo en un Dios, porque nunca me abandonó. Fui padre y madre, y hoy día me siento privilegiada con mis tres hijos maravillosos, porque me aman, me quieren, me respetan y mantienen muy pendientes de mí. Ya cada uno está a su vuelo, pero desde donde estén, me llaman, me visitan. Entonces hoy día me siento bendecida por mi Padre Celestial. Dios los bendiga por esa reflexión tan bonita. Bendecido día.

0: Buenos días. Yo reporto sintonía desde Torreón de Santa Ana y declaro un día de victoria en el nombre de nuestro Señor Jesucristo, porque tengo unos hijos y un esposo maravilloso, y porque día a día veo los triunfos y la mano extendida de nuestro Señor Jesucristo.
1: Hola, Tropicana, buenos días. Quiero entrar desde el Amarillito, le reportó sintonía, le doy gracias a Dios por otro día más de vida, le doy gracias a Dios por tenerme alentada a mi familia y a mi madre. Saludito.
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0: A Dios gracias, es un nuevo día. Ya son las 8 de la mañana, 22 minutos. Son las 9 de la mañana, 6 minutos. Usted que apenas se va levantando, escuchando Tropicana, la más bacana, bacanísima. Buenos días. ¿Cuál es ese motivo que usted tiene para levantarse todos los días? Déjenos saber a través de Tropicana, hombre. Vico Orocho, Vico, buenos días. Ese motivo que usted tiene para levantarse todos los días.
1: Hola, hola, mi estimado Alex. Un abrazo para usted y para todos nuestros oyentes. Vea, uno de los principales motivos es, bueno, la familia. Ajá. La familia yo creo que es el principal motor para uno.
0: Sí.
1: Lo que es la madrecita, los hermanos, la esposa, los hijos. Y pues nada, también la gente que nos está escuchando en Tropicana, yo creo que es una de las mejores razones también.
0: Claro, claro, claro, para levantarse escuchando Tropicana, Tropicana, Tropicana, la mamá que era bacanísima. Hola Josefina, bienvenida, buenos días.
2: Buenos días, ¿cómo amaneció, Donales? Todo bien, lo que usted dice es la realidad. Cuando están tan vivas, no las valoran. Yo tuve dos hijos. Me mataron a mi esposo, quedaron pequeños, pero siempre los saqué adelante con el poder del Señor. Él es el que nos da fuerzas para seguir luchando. ¿Y qué le digo? Me tocaba lavar ropa,
0: sí, señora.
2: Me tocaba ir a hacer aseo, pero Dios me dio fuerzas para seguir adelante con mis hijos. Que tenga un bendecido
0: bueno.
2: Y un Tropicana, la más
0: bacana. Bueno, doña Josefina, gracias por estar con Tropicana. Hay muchas personas que les toca, uno cree que a uno le toca duro, pero hay gente que le toca más duro que a uno, ¿no, Vico?
1: Sí, así es la vida. Uno muchas veces también quiere tener más que los otros y mentiras. Uno siempre va a encontrar a alguien que tiene más.
0: Claro,
1: así es todo.
0: Complicado.
1: Entonces, uno tiene que también ver las necesidades de las otras personas y no juzgar.
0: Es cierto. Tropicana, buenos días. Ayúdeme con un servicio social. Se perdió billetera con toda la documentación a nombre de John Freddy Gaona Torres y también los documentos de Natalia Arias. Si alguien los ha encontrado, que se puede comunicar por favor al 310-569-8278 o si no con Tropicana, nosotros aquí le pasamos el datico para que lo tenga en cuenta nuestros oyentes de Tropicana, la más bacana, bacanísima. Hola, Tropicana, la más bacana, bacanísima, 8 de la mañana, 24 minutos, 8:24, es que ahorita rato dijimos que las 9.
1: Sí, usted dijo las 9.
3: Yo dije las
0: que. Es que esta tierna ya no veo nada por allá. Por favor, Karinita, póngale la letra más grande a ese reloj, es que ya no alcanzo a ver nada. Son las 8 de la mañana, 24 minutos, 8:24.
1: Como cuando al Vicorocho se le olvidó el Tropi WhatsApp, así ¿sí? está muy bueno.
0: Hola Tropicana, buenos días, estamos escuchando a Tropicana, la más bacana, bacanísima, buenos días.
4: Hola, sí, Tropicana, Tropicana, buenos días, Alex Flores Guzmán, nuestro tropigerente de emisora. Alex, excelente reflexión, porque debemos de tener a Dios en nuestro corazón y debemos declarar éxito y victoria para nuestras vidas, actuar con fe, con amor,
0: sí, señor.
4: Con caridad.
0: Sí, señor, sí, señor. Ahí escuchando Tropicana con todo gusto, 8 de la mañana, 25 minutos, 8:25.
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1: Bueno, y a esta hora, 8 de la mañana, 25 minutos, tenemos una noticia muy, pero muy positiva, Alex, para entregársela a todos nuestros oyentes, y es que la expectativa por la reapertura de la concha acústica Garzón y Collazo sigue creciendo. Pues en las últimas horas, la alcaldesa Joana Aranda publicó en sus redes sociales un corto video grabado con un dron con el que se observa por primera vez una panorámica del escenario renovado, acompañado precisamente por el encendido de la iluminación instalada en la estructura. Las imágenes llegan a pocos días del acto oficial programado para el próximo 17 de junio, fecha en la que la administración municipal espera entregar nuevamente a la ciudad uno de los escenarios culturales más emblemáticos. Aunque pues el video dura apenas unos segundos, permitió pues a los ciudadanos observar detalles generales de la obra terminada desde una vista aérea. Así que es una felicidad, es una alegría. Previamente pues la alcaldesa había anticipado que la inauguración estaría acompañada de un evento artístico de gran formato. Además, se dice que el evento está previsto para las 7 de la noche y buscará recorrer la historia de un escenario que durante décadas fue referente de las actividades culturales y musicales de nuestra ciudad de Ibagué. La reapertura marca además el cierre de un largo proceso de recuperación de una infraestructura que permaneció durante años en medio de retrasos, dificultades contractuales y cuestionamientos sobre los tiempos de ejecución. Así que ya nos preparamos. Próximo 17 de junio abre puertas ese gran escenario como lo es la Concha Acústica Garzón y Collazos.
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0: Hay una línea de WhatsApp para que usted se comunique con Tropicana, que es el 310-571-7500. Buenos días.
6: Grandioso despertar.
0: Buenos días, doña Nay.
6: Gracias, gracias por esta inmensa oportunidad que se presenta. Hay cosas que son solo para oídos comunes y otras para almas despiertas. Así que disfrutemos de ese Dios interior.
0: Sí,
6: el reino de los cielos está dentro de nosotros, o el infierno también, porque son los momentos difíciles que hoy. Pero aprendemos con amor, sí, o con dolor.
0: Bueno, claro que sí. Buenos días, Tropicana.
7: Buen día, Tropicana, la más bacana, don Alex. Muy linda la reflexión. Dios lo bendiga.
0: Amén, doña Nelsi. Gracias por estar con Tropicana, la más bacana, bacanísima. Tropicana, muy buenos días.
8: Hola, Tropicana. Buenos días, buenos días.
0: Don Pedro,
8: Tropicana.
0: Buenos días.
8: Un saludo muy especial para todo el grupo de Tropicana. Un bendecido día.
0: Sí, señor.
8: Para todo el grupo de Tropicana, más bacana. Y para todos los que estamos con Tropicana y para los que no también. Tropicana, pues,
0: sí, señor.
8: Usted sabe que lo más hermoso que puede tener uno en la vida son los padres y su esposita. Ya que sí, yo señor. No la tengo, la tengo en el cielo, que hace poco se me fue. Y a todos los que hayan perdido un ser querido, besen mucho, claro, por esa alma que ya está en el cielo.
0: Pues sí, don Pedro, muchas gracias por reportarnos, por estar con Tropicana, la más bacana, bacanísima. Tropicana, buenos días. Mire, me encontré una cédula en un tropi amarillito. Por si resulta el dueño, que me llame o me escriba. A nombre de Cecilia Natividad Sendoya, se ha encontrado por ahí esa cédula de ciudadanía.
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0: ¿Dónde están Paila con el Agua? 8 de la mañana, 29 minutos, son las 8:29. Hola, Tropicana, buenos
10: Tropicana,
0: días.
10: Tropicana, buenos días. Tropicana, estamos Paila con el Agua. Ya llevamos días así.
0: ¿En dónde?
10: Ayúdenos.
0: ¿En dónde?
10: Nos hace falta la agüita, gracias.
0: ¿En,
10: la agüita?
0: Sí. ¿En dónde? ¿En qué barrio? No me dejó saber en qué barrio. Esa Paila con el Agua. Buenos días, Tropicana.
11: Tropicana, Tropicana, muy buenos días. Feliz inicio de semana, llena de bendiciones. Tropicana, Tropicana, a poner el dedo en la llaga.
0: Sí,
11: ¿qué pasó con el acueducto complementario que supuestamente era para no tener la necesidad de que nos quitaran el agua? De día a noche nos quitaban el agua acá en el barrio Galarza y la verdad, esta es la hora que no ha llegado. Y así todas las noches nos la quitan. La semana pasada tuvimos varios días sin agua.
0: Sí, señora.
11: Y entonces, ¿dónde está ese acueducto que inauguraron con bombos y platillos? Yo pregunto. Que tenga buen día.
0: Bueno, señora, muchas gracias por reportarnos y por estar atenta a Tropicana, la más bacana, bacanísima. Déjenos saber a través de nuestro WhatsApp cuáles son esos barrios que están Paila con el Agua.
12: 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En Tropicana son las
1: 8 de la mañana, 31 minutos, 8:31 y Tropicana.
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0: El doble popular en Tropicana, la más bacana, bacanísima. Lo comienza Jason Jiménez en la emisora más bacana, bacanísima. 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
1: Atención, un vehículo eléctrico terminó aplastado por un tractocamión en la vía Picalena. Las versiones iniciales señalan que una posible falta de visibilidad debido a la presencia de neblina en la zona habría influido en la ocurrencia del accidente. Este tremendo hecho se reportó en la mañana de hoy sobre la vía Picaleña en Ibagué. Dejó a dos personas lesionadas luego de que el vehículo eléctrico en el que se movilizaba fuera impactado y posteriormente aplastado por un tractocamión. El siniestro se registró en el carril ascendente de este importante corredor vial a pocos metros de la sede de la institución educativa José Joaquín Flores y cerca del sector de Confenalco. De acuerdo con la información preliminar recopilada, el tractocamión habría colisionado con esta motocicleta o bicicleta eléctrica en la que se desplazaban una mujer de la tercera edad y un menor de edad. Tras el impacto, el vehículo de dos ruedas terminó debajo del pesado automotor y fue arrastrado y aplastado por sus llantas traseras, quedando prácticamente destruido. Atención, se conoce la identidad de una mujer fallecida en accidente de tránsito en las últimas horas. La víctima fatal del violento accidente de tránsito se registró durante la noche del domingo en la comuna número 8 y fue identificada como Luzdari Guillén, la mujer que perdió la vida en medio del fuerte choque ocurrido entre los barrios Santa Ana y El Topacio. El siniestro se presentó sobre el corredor vial recién pavimentado que conecta ambos sectores, una zona donde varios conductores se movilizaban bajo una intensa lluvia para el momento de la tragedia. Algunas versiones entregadas inicialmente por algunos testigos dan cuenta de un jeep de color blanco que descendía por la vía cuando, por razones que aún son investigadas por las autoridades, el conductor perdió el control del vehículo e invadió el carril. En ese momento terminó impactando violentamente una motocicleta en la que se movilizaba Luzdari Guillén y una adolescente de aproximadamente 15 años. Producto de este choque, ambas ocupantes salieron expulsadas varios metros sobre el pavimento mojado. Uno de los testigos del accidente, identificado como Andrés, aseguró que el impacto fue tan fuerte que la mujer cayó prácticamente sin signos vitales a pocos centímetros de donde él transitaba en motocicleta. Ahora son las 8 de la mañana con 40 minutos. 8 de la mañana 40. 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
4: Esta es una noticia espectacular porque tiene que ver con nuestro folclore. Es que en medio de las festividades tradicionales de mitad de año, los adultos mayores fueron protagonistas de una jornada de integración familiar liderada por la Gobernación del Tolima a través de Indeportes Tolima en la urbanización Lady D de la ciudad de Ibagué. La actividad, enmarcada en la estrategia Tercera Edad, la Mejor Edad, reunió a familiares, también a toda la comunidad, de un ambiente de alegría, cultura y tradición. Durante la jornada, participantes de diferentes barrios disfrutaron de una variada programación que incluyó presentaciones musicales, espacios recreativos y una cabalgata infantil, además de la participación también de la papayera de la Policía Nacional. Una noticia espectacular y tropical.
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0: Pues ya se siente el festival. Nada más y nada menos que ayer tuvimos tremendo especial de música de festival, como si fuera San Pedro, porque ya estamos prácticamente, ¿no?
1: Claro, sí, ya estamos a la vuelta de la esquina con todo nuestro folclore, con todas nuestras fiestas, nuestra tradición, nuestra cultura, nuestras comidas, nuestras costumbres.
0: Ajá, qué ya, maravilla. Ya hay candidatas, ya tendremos candidatas invitadas aquí a través de Tropicana, la más bacana, bacanísima, para esa actividad de fiesta que se
1: ya
0: viene.
1: Usted se trajo el sombrero.
0: Ya tengo el sombrero, el rabo de gallo, por supuesto. Claro. Ya todo está preparado.
1: Yo nunca había visto a Alex con alpargatas.
0: No,
1: alpargatas.
0: Pues, no, pues aquí las tengo. Pues mire cómo me sale el dedo. Saludamos a algunas de las candidatas. Ángela María Zuleta, una joven que convirtió el folclore en su forma de vida. Un abrazo para ella, la representante del corregimiento número 10. Llevó en el corazón el orgullo de representar Ibagué y exaltar su riqueza cultural. La representante de la comuna o del corregimiento número 10 es Ángela María Zuleta. Un abrazo. También el saludo especial, a ver, para otras de las hermosas candidatas. Stephanie Lorena García es la representante de la comuna número 13. Amor por la cultura, vocación de servicio y pasión por la danza. La joven aseguró que asume el sueño de convertirse en la embajadora municipal del folclore con responsabilidad, orgullo y amor por Ibagué. Ya es Stephanie Lorena García, es la representante de la comuna número 13. Y también el saludo para María Paula González, la representante de la comuna número 12. Dice ella, con disciplina, carisma y una profunda pasión por el folclore, la embajadora de la comuna número 12 representa con orgullo la esencia cultural y las tradiciones de la ciudad de Ibagué. Un abrazo para ella, para toda su comitiva. Ella es María Paula González, representante de la comuna número 12.
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0: Tenga en cuenta temas de movilidad. Le contamos para el día de hoy a las 8 de la mañana, 49 minutos, Vico.
1: Claro que sí, mucha atención porque este martes 9 de junio continúan los trabajos de recuperación vial en diferentes sectores de la ciudad de Ibagué, lo que obligará a implementar cierres temporales en varias calles y carreras de la ciudad mientras avanzan las labores de pavimentación. Pues mucha atención. En el sector de Tierra Firme, en la calle 115, entre carreras 17 y 19B, allí van a haber cierres viales. En el sector de Praderas del Norte, carrera 13A, entre calles 121 y 122. En la carrera 15, entre calles 120 y 122, también tendrán cierres. Oído para todos nuestros amigos y en el sector del Limonar, en la calle 49, entre carreras 6 y 7A, en el Limonar, quinto sector, tendrán cierre vial. Carrera 6A, entre calles 49 y 50, Limonar, quinto sector, también tendrán cierres. En la carrera 6A, entre calles 56 y 69, tendrán cierres en el día de hoy. Calle 57, entre carreras 6 y 7, en el barrio Limonar. Y también, oído para todos los habitantes del barrio Jordán, novena etapa. En la calle 65A, entre carreras 9B y 10A, tendrán cierre vial precisamente porque se están realizando trabajos. En Villaluces, carrera 12, entre calles 23C y 24. En el barrio Ambalá, carrera 17A, entre calles 64A y 65. Carrera 18, entre calles 67 y 69, tendrán cierres en el sector del barrio Ambalá. Y en el barrio Pacandé, carrera 14, entre calles 111 y 113. Esos son los tramos que tendrán cierre vial precisamente por labores de recuperación vial.
3: 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En Tropicana son las
1: 8 de la mañana, 51 minutos en Tropicana.
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0: Escuchamos a la comunidad a las 8 de la mañana, 52 minutos. Denuncias ciudadanas. Ponga usted el dedo en la llaga. Doña doña Judith, bienvenida, muy buenos días, la escucha Tropical.
7: Hola Alex, buenos días. Alex, quisiera opinar sobre esas bicicletas eléctricas. Mira, de corazón, verdad, le pido al de tránsito, al de movilidad, que por favor le pongan mucho cuidado a esas bicicletas, a esas motocicletas eléctricas, esas nuevas derechas, bien chiquitas que son. Sí. Y los que lo están manejando son bien imprudentes porque no les interesa irse por toda la central de la carretera. Es un problema para los carros, para las otras motos, mejor dicho. O sea, ellos toman, cogieron esas ciclas, esas motos que creen que tienen a velo de la, toda la vida para ellos. Y qué peligro, ¿verdad?, que le arruinen la vida a una persona que salga a trabajar y que ellos por su imprudencia... Sí. Provoquen ese accidente, la verdad. No usan casco muchas veces, se meten en contravía, no tienen control de nada, es que no tienen control esas motocicletas. Como las motos otras grandes sí tienen y ya no tienen control. Y creo, y no estoy mal, que esas motos no tienen ni SOAS,
0: no, señora,
7: para
0: no,
7: ni revisión tecnomecánica porque están nuevas. Pero SOAS no creo que tengan para manejar esas motos.
0: No, claro.
7: Que tengan un buen día y Dios me las bendiga.
0: No, esas motos no tienen SOAT.
1: ¿Sí? No tienen SOAT, no, señor. Pero sí, lo que dice la señora es cierto, Alex. Uh-huh. Son muchas las personas que... Está bien, no, es una facilidad para la movilidad del usuario, ¿cierto? Y es lo que se busca y
0: claro,
1: qué
0: claro.
1: Chévere y qué bueno que todos tengan esa oportunidad. Pero también es como riesgos, ¿no?, tomar la responsabilidad a la hora de conducir.
0: No, y si yo les conté esa mañana a los oyentes de Tropicana, yo voy por la quinta con 20 y algo, por mero andén.
1: Sí.
0: Y pasó una de esas bicicletas eléctricas y suácate, casi me arrastra.
1: No, terrible.
0: Menos mal uno tiene habilidades de ninja para que poder. Tú sé donde lo coja uno también a esa tierna, los huesitos se le van esbolando.
1: Tiene uno que tener los reflejos de un gato, ¿no?
0: Claro, es que coge cuánta velocidad puede coger una bicicleta eléctrica.
1: 40 kilómetros por hora. Hay algunas que también, sí, esos monopatines que ya son de pues un poco más costosos y más, pues, más avanzados.
0: Sí.
1: Hay algunos que llegan hasta los 70 kilómetros por hora.
0: Eso es harta velocidad.
1: Es, ¿no?, un golpe muy fuerte donde lo coja uno.
0: Claro, una cosa.
1: Ahora hay otras personas que también, aparte que se suben en los andenes, se suben también en los puentes peatonales.
0: Imagínense.
1: Entonces, claro, es increíble.
0: A mí casi me arrastra una bicicleta de esas eléctricas, pero es que iba rápido. Yo pensé que era una moto eléctrica, no. Casi me arrastra, casi me barata la moto eléctrica ese fin de semana, de hecho. Ah, no, fue el día de las elecciones, el domingo de las elecciones.
1: Increíble.
0: Me iba caminando porque yo voto aquí en el colegio INEM.
1: Sí.
0: Venía a pie desde mi casa. Y suácate, pasó esa bicicleta eléctrica, Dios mío santo. Yo la alcancé a ver, donde me agarre.
1: Ahora, cuando se realizan también la ciclovía dominical, también muchas, uh-huh, veces vemos que hay personas que también salen con mucha imprudencia y no les importa y avanzan a gran velocidad por plena vía, donde, uh-huh, hay personas caminando, hay niños. Entonces, pues, el llamado para las personas que son propietarios de estos,
0: claro,
1: vehículos eléctricos, pues, a tener mucha prudencia, mucha responsabilidad a la hora de conducir, muchachos.
0: Y esto a raíz de lo que comentábamos esta mañana, donde hoy justamente una bicicleta o un vehículo de estos eléctricos es que como quedó
1: destrozado. Eso fue destrozado a las 6:15, ¿no?
0: Sí, bien temprano, no, como quedó destrozado. No sé si era una moto eléctrica, una bicicleta eléctrica. En todo caso, ese vehículo quedó aplastado por un tractocamión en la vía Picaleña.
1: Eso fue precisamente cerca de la entrada de la ciudad de la Confenalco.
0: Por fortuna no dejó heridos ni
1: no,
0: nada, ¿no? Sino que iba con dos ocupantes. Las primeras versiones señalan que fue una falta de visibilidad debido a la presencia de neblina que había en la zona aparentemente. Ya son las 8 de la mañana, 56 minutos.

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1: Claro que sí, una noticia espectacular a través de la más bacana Tropicana. Y es que, pues, este fin de semana, les contamos a todos nuestros oyentes, ya se desarrolló lo que fue una actividad deportiva aquí en la ciudad de Ibagué. Y terminó, pues, con un positivismo, pues, maravilloso. Y es que se llevó a cabo el campeonato de natación, mi querido Alex. Atención, cerró con éxito el Nacional de Natación, que dejó como campeón a Compensar. Atención, porque con un alto nivel de competencia y una destacada participación de delegaciones de todo el país, finalizó en Ibagué el Campeonato Nacional Interclubes de Natación Carreras, que fue un certamen que reunió a más de 380 deportistas de 15 departamentos de piscinas olímpicas. El evento permitió evaluar precisamente el proceso formativo de los nadadores, así como registrar tiempos oficiales en cada una de las pruebas disputadas. Durante varios días de competencia, los atletas demostraron su talento y proyección de una disciplina que sigue creciendo en nuestro país. El título general fue para el Club Compensar de Bogotá, que logró un total de 839 puntos, consolidándose así como el mejor equipo del certamen.

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1: Ahora son las 9:10. 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Les acompañamos ahí en el taxi, en el colectivo, en la buseta, escuchando Tropicana.
2: Tropicana, buenos Tropicana, buenos días. Tropicana, un cordial saludo para todos los tropioyentes de Tropicana, Tropiraya. Aquí en el Topacio, Tropicana. Tropicana, para pedir el favor, una colaboración para un perrito que tengo enfermo sobre unos ataques epilépticos. Tropicana, usted es la emisora de los peluditos.
1: Sí, señor.
2: Y te ayudan a la gente, necesito la ayuda Tropicana de un médico para mi perrito.
1: Listo.
2: Tropicana, cordial saludo para todos los tropioyentes.
1: Bueno, bendiciones.
2: Espero el cordial respuesta de Tropicana.
1: Vamos allá, ya lo compartimos con nuestro grupo de voluntarios a ver cómo podemos ayudar a ese peludito que nos está diciendo Tropi Rayo allá escuchando Tropicana. Buenos días.
3: Muy buenos días, Tropicana. Buenos días. Desde aquí de las Américas para opinar sobre lo de las motos, de lo que están hablando.

0: Las motos eléctricas,
1: sí, señora.
0: Eso es muy cierto. Por acá, por la variante, por la ciclovía, eso bajan en pura berrionda. Eso le toca a uno, yo salgo a caminar mis perros y, sí, y le toca a uno tirarse al pasto porque eso van en una velocidad, la berrionda. Uh-huh. Señores, señoras de la tercera edad, con los nietos llevándolos al colegio en esas motos. De todas maneras es un peligro y, claro, y de todas maneras yo creo que la ciclovía pues se puede andar pero en una velocidad prudente, pero claro, no, eso claro, eso van es a todo lo que da. Sí, entonces sí, sí es un peligro. Bueno, Tropicana, bueno, la más bacana. Nubia. Yo escucho Tropicana, pues, la más bacana.
1: Sí, señora, muchas gracias, doña Nubia. Pues como lo habíamos dicho, pues no debe ser todos, ¿no? Todos los conductores de motos, de bicicletas eléctricas.
2: Sí, es verdad, hay muchas personas que sí, lo lógico, cumplen con todas sus normativas, usar el casco, conducir con una forma muy prudente, sí, en las vías, mantener su derecha, que es lo más importante cuando usted está transitando en las principales vías de Ibagué.
1: El hecho es que a mí casi me barata una de esas motocicletas, de esas bicicletas eléctricas, el domingo de elecciones. Buenos días, Tropicana, la más bacana.
3: Muy buenos días, señores Tropicana. Les escribo del barrio... Valparaíso, etapa 2.
1: Sí, señor.
3: Para contarles que en las noches están quitando el agua. Ay. O a las noches lo quitan y ya pues a las 4 de la mañana pues vuelve el agua.
1: Ajá.
3: Pero el problema es cuando uno llega tardecito a bañarse, pues
1: no, claro, ya no,
3: ya
1: hay,
3: no
1: agua.
3: Hay agua en,
1: ya no hay agua
3: en el sistema.
1: Hombre, don Esteban, muchas gracias por estar con Tropicana. Otro barrio que se apaila con el agua. Allá en el sector de Valparaíso, dice nuestro oyente, estamos paila con el agua.
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1: Gana Gana nos trae la información deportiva para el día de hoy. Son las 9 de la mañana, 13 minutos. Muchachos de Gana Gana, buenos días, buenos días, buenos días. 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
2: Bueno, Alex, se jugó la final del fútbol profesional colombiano. Se jugó el día de ayer. ¿Usted estaba programado?
1: Sí, estaba programado.
2: Ah, bueno.
1: La pude ver toda la final.
2: Nacional recibió al Junior en el estadio Atanasio Girardot y allí cayó también el Atlético Nacional, precisamente por el global que ya venía 3-0. El Atlético Nacional hizo un gol, ganó 1-0, pero no le alcanzó para superar de esta forma el resultado final y que consagró al Atlético Junior como campeón del fútbol colombiano. ¿Sabe qué fue lo negativo?
1: ¿Qué fue?
2: Los disturbios en la final de la liga dejaron una persona fallecida, un periodista herido y varias capturas. ¿Cómo le parece? Es lo que opacó la fiesta del fútbol. Lo que debía ser, pues, esa fiesta del fútbol colombiano terminó con un preocupante balance de violencia. Disturbios dentro y fuera del estadio Atanasio Girardot dejaron un joven muerto, un periodista herido y varias personas sancionadas por las autoridades. Algo negativo es el lunar que nos dejó esta final del fútbol colombiano. Muy triste.
1: Había algo viral, Vico, que relacionaba el Deportes Tolima con, o bueno, el Tolima, ¿no? Con Nacional, ¿qué era?
2: Las declaraciones de uno de los jugadores, pues, más reconocidos del Atlético Nacional, como lo es Cardona, que en una entrevista dijo: no, es que el Junior no va a jugar con Tolima, nosotros no somos Tolima, nosotros no somos el Deportes Tolima, somos el Atlético Nacional.
1: Imagínese,
2: es que por eso es que dicen que la lengua es el azote.
1: Sí. Ahí tiene. ¿Cuánto ahí quedó tiene el global entonces?
2: Pues quedaron 3-1.
1: Ahí tiene. ¿Hay quién fue de esas?
2: Uno no puede ser bocanadas antes de. O sea, usted debe respetar a los otros equipos. Y eso fue lo que dijo Cardona en sus declaraciones. Es que van a jugar es con el Atlético Nacional, pues como sembrando ese temor, el equipo más grande supuestamente. Y vea, ahí llegó el Junior, se le llevó la copa ahí en el mismo estadio Atanasio Girardot, le hizo la vuelta olímpica. Entonces, imagínate, ahí está. Uno no puede decir nada, uno tiene que ser humilde y respetar los otros equipos.
1: Ahora son las 9 de la mañana, 15 minutos, 9:15.
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1: ¿Qué estaba haciendo por allá por el año 1967, Vico?
2: Yo creo que estaba en otra galaxia.
1: Mire, que estaban haciendo ustedes por el 67, finalizando el 60 y comenzando la década del 70. Fue uno de los momentos más importantes importantes del colombiano Alci Acosta. Alci Acosta. En ese tiempo la música no se promocionaba por redes ni nada de eso, ¿cierto?
2: Oiga, yo le tengo una anécdota con Alci Acosta.
1: Sí.
2: Por poco yo soy Checo Acosta. Ahí le cuento.
1: ¡Ah!
2: Sí, en serio. Es que él le piropeaba a mi mamá.
1: ¿Ah, sí?
2: Sí, en serio. Oh, bueno. Ahí se lo cuento, ahí se lo cuento. Mi mamá tiene una historia con Alci Acosta, sí. Dios mío.
1: Mejor dicho.
2: Por poco Vico Acosta.
1: O sea, por poquito. Bueno, pues por allá por el año del 67, finalizando el 60, esa canción que es compuesta por Edmundo Arias cogió muchísima fuerza. Uh-huh. En ese tiempo, como les decía, la canción no se promocionaba por redes sociales ni nada de eso. Se ponía en las emisoras, a alguien le gustaba, la grababa y la llevaba. O si no, tenía que ir ese disco de mano en mano, de mano en mano, mandarlo en bus.
2: Puro acetato.
1: Puro acetato.
2: El LP que llamábamos.
1: Tanto así que esta canción fue éxito en Ecuador, fue éxito en Colombia, fue éxito en Venezuela. Y es una de las más representativas de Alci Acosta del año 67. Alci Acosta,
2: apenas
1: si
2: ayer.
1: Fuera ayer.

0: 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En Tropicana son las
1: 9 de la mañana, 20 minutos, son las 9:20, que no se le haga tarde, escucha en Tropicana.
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0: Bueno, ya son las 9 de la mañana con 20 minutos. Están escuchando Tropicana. ¿Iba a ser mercado últimamente, Vico, o no?
1: Sí, claro, como buen amo de casa. Claro, yo voy a la plaza de mercado.
0: ¿Es a usted la que le toca ir a hacer mercado?
1: Sí, sí, no, junto a mi esposa, vamos los dos. Sí. Vamos los dos, sí.
0: Bueno, ¿qué productos ha encontrado como caritos? Que usted diga, usted como Caribe.
1: Oiga, la papa ha subido, sí. El plátano subió, el tomate también. Es que recuerdo que el tomate estaba en 1,800 pesos, ya está por los 3,000 pesos.
0: Ah, caramba.
1: Ha subido muchísimo.
0: 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Desde Corabastos, muy buenos días.
2: Buenos días. Después de un prolongado fin de semana, la oferta de alimentos es de completa normalidad. Sigue siendo algunos productos básicos de la canasta familiar, caracterizándose por el buen abastecimiento, sobre todo el arroz, que se mantiene a 2,400 pesos libra. Mientras tanto, hay buen abastecimiento de repollo, al igual que el pollo, y desde luego que el huevo. Sigue siendo arveja verde, al igual que la papa criolla, productos relativamente costosos por un descenso en la oferta. La arveja verde supera 6,500 pesos libra, mientras que la papa criolla está por el orden de los 290,000 pesos el bulto de 50 kilos. Cebolla cabezona roja, el bulto de 50 kilos estaba en 190,000 pesos, ahora está en 180, con tendencia a la baja por mejor abastecimiento. El cilantro proveniente de la sabana de Bogotá, 40,000 pesos el atado, mientras que la cebolla cabezona blanca, el bulto de 50 kilos, cierra a 130,000 pesos bulto. Habichuela, 220,000 pesos bulto de 50 kilos, y la arveja verde, 400,000 pesos el bulto de la variedad sabanera. Por lo pronto, señora ama de casa, si va a ser mercado muy temprano, madrugamos a detectar cosechas. Hay que tener en cuenta a la hora del mercado la mora, la papaya, la piña, el garbanzo, el frijol, la panela, la carne de res, el pollo, el huevo, pepino común, pepino con hombro. Ha mejorado la oferta de plátano y yuca, al igual que la papa criolla, y desde luego que la papa común, que por lo menos se mantiene con precio estable de 1,200 pesos libre al consumidor final. Las recomendaciones van para Bogotá y el centro del territorio nacional.

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2: Las 9 de la mañana, 27 minutos. Mucha atención, habitante de calle fue asesinado a puñal en una cuadra de la Plaza de la 21. La madrugada volvió a mostrar su cara más amarga en el centro de la ciudad de Ibagué. Atención, en medio de una violenta riña a cuchillo, un habitante en condición de calle perdió la vida en hechos ocurridos sobre la calle 22 con carrera cuarta, cerca de la concurrida Plaza de la 21, un sector donde el movimiento de personas es constante y donde esta vez el ruido de la rutina pues fue reemplazado por la tragedia. Según la información conocida de manera preliminar, la víctima habría sido atacada con arma cortopunzante durante una confrontación que terminó de la peor manera. Mientras algunos curiosos intentaban entender qué había ocurrido, el responsable aprovechó el caos para escapar del lugar, dejando tras de sí una escena que hoy es materia de investigación. Pues allí llegaron funcionarios del grupo de criminalística del CTI de la Fiscalía para adelantar la inspección técnica del cadáver y la recolección de elementos que permitan esclarecer lo sucedido. Por el momento, la identidad de la víctima permanece sin establecer y las autoridades concentran sus esfuerzos en ubicar al agresor para que responda por este nuevo hecho de sangre que sacude las calles de la capital tolimense.
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1: Entre tanto, les contamos que la alcaldía de Ibagué le entregó al contratista del Parque Centenario una adición presupuestal de 3.300 millones de pesos. Para culminar el proyecto, se espera que el próximo 17 de junio se terminen las obras del centenario y luego se inauguren el día 20. El secretario de Infraestructura de Ibagué reveló que fue necesario adicionarle 3.300 millones de pesos al contratista encargado de las obras del esperado Parque Centenario, por lo cual el proyecto ahora pasará a costar más de 10.000 millones de pesos. Según Saavedra, la adición presupuestal cercana al 50% del costo inicial del proyecto se justifica en mayores cantidades de obra de las previstas. Inicialmente en contingencias como el robo del acero que sostiene la estructura del puente de la calle 10. Así habló el funcionario.
4: 3.300 millones de pesos, la cual fue justificada en mayores cantidades de obra y en situaciones que ameritaban para poder garantizar no solamente que la obra se culminara, sino que sea funcional. Porque de nada nos sirve que una obra se termine, pero no se ponga al servicio de la ciudadanía. Recordemos que ustedes como medios de comunicación en distintas ocasiones nos acompañaron a hacer recorridos, identificaron situaciones como la estructura bajo la calle 10 que funciona con un sistema de pórticos, es decir, columnas y vigas que habían sido vandalizadas y deterioradas por los habitantes de calle para robarse el acero de refuerzo. Obras necesarias para garantizar la seguridad y la estabilidad de todos esos trabajos, así como la gradería de la concha acústica, la cual sus losetas de los sentaderos se encontraban totalmente deterioradas.
1: Pues la entrega de las obras se prevé para el próximo 17 de junio y su inauguración el 20 del mismo mes para que la concha acústica Garzón y Collazo sea utilizada en el marco del Festival Folclórico Colombiano.
4: Ustedes pueden ir a evidenciar por su propia cuenta que la gradería es una gradería totalmente nueva que le brindará una cara nueva al parque centenario. Asimismo, también otras situaciones como la cubierta de la concha acústica, que no se podía modificar ni su diseño estructural ni arquitectónico, fue necesario garantizar que la persona que hace 16 años las fabricó fuera la misma persona que lo hiciera en esta ocasión, para poder contar con ese elemento, esa punta diamantada que tiene cada uno de los domos de la cubierta, la cual está compuesta por 224 domos. Todo ese tipo de situaciones fueron necesarias para, como les indico, garantizar que la obra no solamente se culmine, sino que sea funcional.
1: La alcaldía anunció que el Parque Centenario contará con todos los espacios necesarios para que la comunidad se apropie de este escenario a través de la cultura, el deporte y la recreación.

0: Suena Tropicana, Tropicana, Tropicana, la mapa que era bacanísima. Son las 9:36, 9:36. 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

0: Mi negocio socio es la sección que le gusta a los emprendedores. En Tropicana la Mapa, que era bacarísima. 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
1: Llegó el momento para que usted de una vez reporte su negocio.
0: Vamos a ver, sí, si tiene la venta de tamales, si usted tiene, a ver, hace decoración en FOMI, hace pasteles, que hace empanaditas, que vende las materas, que arregla las camas.
1: Hay muchas personas que también hacen postres.
0: No, mejor dicho, Tropicana, la mapa que era bacanísima, haga famoso mi negocio. Buenos días, Tropicana.
2: Tropicana, sí, muy buenos días. Haga famoso el negocio de esta sesión para el emprendimiento de la ciudad.
0: Sí, señor.
2: De todos los tropioyentes de esta importante emisora que se llama Tropicana, la más bacana. 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Tropicana.
0: Listo, Pachito, allá listo para atender su negocio. Haga famoso mi negocio. Buenos
3: muy,
0: días.
3: Muy buenos días, Tropicana, hola, la más Dorita. Bacana, bacanísima. Muy buenos días buenos para días. Todos. Haga famoso mi negocio. 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
0: No, sí conoce a Parco Vico, ¿no?
1: Sí, sí, señor, claro, por allí también hay una ruta para ir a montar bicicleta en las noches, es muy bacano.
0: En Aparco. Sí, chévere. Bueno, Dorita, me alegra escucharla. Dorita, no me diga que cambió el restaurante por la ferretería, mi Dorita, porque hace rato no la escuchaba allá en Aparco.
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0: Eso.
4: Para ver si un día esto nos... pueden dar la oportunidad de ir a visitarlo para
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0: Ah, no. Puertas abiertas. Faltaba, claro que sí. Ni más faltaba rayo. Claro que sí, Tropicana.
1: Como un rayo.
0: Allá escuchando Tropicana, la más bacana, bacanísima. 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Haga famoso mi negocio, buenos días.
5: Tropicana, buenos días, haga buenos famoso días. Mi negocio. 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Gracias, Tropicana, la más bacana. Bueno, haga famoso mi negocio.
0: Esta sección es para nuestros emprendedores y se llama Tropicana. ¡Haga famoso mi negocio!
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0: Las 9 de la mañana, 44 minutos. 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En Cómo Amaneció hay una muy buena noticia.
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0: Atención, 9 de la mañana, 44 minutos, 9:44 minutos. Atención, porque se viene el Festival del Camello y tendrá una nueva jornada de oferta de empleos en Ibagué. Esta jornada se realiza desde las 7:30 de la mañana y irá hasta las 12:30 del mediodía de hoy, martes 9 de junio, en el campus de la Universidad del Tolima, sede Santa Elena. El Festival del Camello tendrá pues esta jornada en la ciudad de Ibagué, con servicios y también orientación y espacios enfocados en ciudadanos que actualmente se encuentren en búsqueda de empleo y nuevas oportunidades laborales. Esta actividad se desarrolla entre las 7:30 de la mañana, irá hasta las 12:30 del mediodía en el campus de la Universidad de Tolima, sede Santa Elena, y estará abierta al público en general. Una muy buena noticia, 9:45 minutos con Centria.
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1: Tenemos invitados en la mesa de trabajo, escuchando Tropicana, la mapa que era bacanísima. ¿Le gusta el fútbol, Vico, o no?
2: Pero por favor, claro, soy hincha fiel del Vinotinto y del Deportes Tolima. ¿Y
1: conoce la historia del fútbol, una que otra cosita por ahí?
2: A veces, sí, hay cositas que le quedan a uno.
1: ¿Sí vio jugar a Valderrama o no lo
2: por
1: vio jugar?
2: Por supuesto, a René Higuita,
1: a Bernardo Álvarez. Redín.
2: Vea, había uno que se llamaba el bendito Fajardo.
1: No, imagínese. Es que antes Palomo le ponían. Surriaga. Antes le ponían, sí, el Coroncoro Perea, el Palomo Zuriaga, Miyuca Mosquera, Chontico Herrera, claro. Por eso tenemos invitados en nuestra mesa de trabajo. Está con nosotros Esteban Rodríguez, es gerente del Hotel F25 y también ha venido acompañado el profesor Andrés, que nos acompaña el día de hoy, que está buenísima la invitación. Nos acompaña el profesor Andrés Francel también. Primeramente, Esteban, bienvenido, muy buenos días. Bienvenido a Tropicana, muy buenos días.
3: Buenos días, muchas gracias, Alex, Nico. Muchas gracias por la invitación. Acá estamos con Andrés. Bienvenidos todos.
1: Bueno, hablemos sobre la actividad que tendremos, que está programada justamente para mañana 6:00 p.m. ¿De qué se trata la actividad?
3: Exactamente, mañana están todos cordialmente invitados para que asistan a nuestro cuarto Meet and Greet, organizado en colaboración con Caracol Radio, ajá, el profe Andrés Francel y Hotel F25.
1: Sí, como en cada oportunidad tiene una temática diferente, ¿cierto?
3: Exactamente, en esta ocasión, pensando que un día antes del Mundial, pensamos en hablar sobre fútbol, como ustedes decían al inicio de la transmisión. Entonces vamos a hablar de Tras la huella del gol. Entonces el profe va a hablar de temas de fútbol, como volvimos a un Mundial después de, ajá, casi 4 años,
1: sí.
3: Entonces vamos a hablar de temas de fútbol, temas que Andrés conoce, que tiene muy...
4: 8 años,
3: bastante tiempo. Entonces, con mayor razón, vamos a hablar de temas que Andrés tiene muy presentes de nuestra selección y de los mundiales, de sucesos que han sucedido en los mundiales.
1: Claro, vamos a conocer la historia. Profe, bienvenido, nos alegra mucho tenerlo en nuestra mesa de trabajo. Profesor Andrés Francel con nosotros. Profe, bienvenido, muy buenos días.
5: Muchísimas gracias por la invitación, saludos a todas las personas que están conectados con Tropicana. Gracias por permitirnos hacer esta promoción del cuarto Meet and Greet mañana a las 6:00 p.m. en el Hotel F25. Vamos a hablar Tras las huellas del gol, a celebrar que volvimos a un Mundial, sí, que estamos en las fiestas del folclore en el Tolima y que evidentemente podemos disfrutar de esta posibilidad de volver a un Mundial. Vamos a tener un espectáculo maravilloso porque el Hotel F25 siempre dispone de un escenario muy bello para 80 personas, donde hay una prueba gastronómica que ellos diseñan siempre. Es comida especial que diseñan para estos Meet and Greet. Realizamos también una charla, Caracol Radio siempre pone música o bailarines, hace un ambiente maravilloso. Luego vamos y hacemos una visita por el hotel para conocer este hotel que está comprometido con la sociedad, que tiene sello ecológico, que ha ganado premios nacionales al respecto por la difusión del patrimonio. Así que es un evento que no nos podemos perder. Les dejamos los enlaces en las redes del Hotel F25, sí, de Caracol Radio, de Andrés Francel y de Historias de Ciudad, para que nos acompañen y aprovechemos este momento que generamos con la generosidad del hotel y de Caracol Radio.
1: Y los asistentes, profe, ¿con qué daticos varios se va a encontrar? ¿Qué van a tener ahí por parte de su charla, su conferencia?
5: Claro, vamos a encontrarnos con unas singularidades maravillosas. Ustedes estaban hablando ahorita de unos jugadores históricos, sí, de Colombia. Nosotros fuimos protagonistas del Fútbol Show. Tuvimos precisamente el escorpión de René Higuita. Un momento trágico en el que nos quedamos sin Mundial también por una de esas salidas. Esas salidas, sí, espectaculares. Pero también tenemos, por ejemplo, el único gol que se ha cobrado a ras de piso por parte de Quinterito en un Mundial, que es una singularidad.
4: Sí. Y el inolvidable 5-0 de Colombia.
5: Claro que sí. Tenemos también, por ejemplo, un goleador de un Mundial en Colombia. Claro. Eso es una gol maravilla. Buscas. Claro que sí. Lo mismo que el famoso gol olímpico. Así que tenemos muchos elementos para divertirnos, Marcos para Col, aprender, ¿no? Claro, de Marcos Col. Y ver cómo hemos reaccionado los hinchas del Deportes Tolima. Por ejemplo, James sigue en nuestro corazón, sigue siendo tolimense. Vamos a ver cuándo viene a jugar al Deportes Tolima.
4: Una pregunta para usted: ¿cuál es la mejor camiseta que ha tenido la selección Colombia?
5: Uy, a mí me gusta mucho la del 90, me parece muy bonita, así con las rayas inclinadas, me parece que clásica, tenía como, sí, como lindo, que transmite folclore, pero también fuerza, como que vamos a ganar. Me gusta mucho.
1: Y bueno, Esteban, ¿y quiénes pueden ir? ¿Tienen que adquirir boletas o cómo hacen para poder ingresar?
3: Claro, Alex, cualquier persona puede asistir, no importa la edad, pueden ir un grupo de familias. Lo que tienen que hacer es solo en nuestras redes sociales, vamos a colocar el link de inscripción, deben inscribirse, inscripción previa, no más, solo es eso.
1: Bueno, pues está buenísimo. Los amantes del fútbol, de la buena comida, de la buena música, será como siempre las actividades muy buenas que nos tiene acostumbrados el Hotel F25. Profe Andrés, muchas gracias por acompañarnos. ¿Algo que se nos quede por ahí para decirle a la comunidad?
5: Gracias para ustedes, ¿no? Recuerden seguirnos en las redes y estar enterados de todos los eventos que estamos realizando con el Hotel F25, con Caracol Radio, Historias de Ciudad, La Gaitana, Café Arte. Allí estamos siempre jugándonos por la cultura y aprovechemos estas fiestas para aprender de nuestra cultura, para disfrutar de la fiesta y para probar nuestra magnífica gastronomía. Así que muchísimas gracias a ustedes, a las personas que nos siguen, un abrazo enorme y que disfrutemos esta fiesta del gol y esta fiesta del folclore.
1: Por supuesto, hombre Seba, muchas gracias por acompañarnos como siempre, siempre bienvenido a Tropicana.
3: A ustedes muchísimas gracias, como decía el profe, por estar comprometidos, porque estas son actividades que nosotros hacemos para aportar a la ciudad. Queremos que la ciudad crezca, que tengamos más sentido y pertenencia en todo sentido, porque eso es lo que nos importa a nosotros, que comencemos a querer la ciudad, a amar Ibagué, que es donde vivimos. Entonces, muchas gracias a ustedes.
1: Ahora son las 9 de la mañana con 59 minutos en Tropicana.

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La emisora oficial del folclore, la emisora oficial de las fiestas, se llama Tropicana, la más bacana. Ya tenemos las 10 de la mañana, 6 minutos, son las 10, 6 minutos. Un abrazo para todos ustedes. Aquí estamos abriendo estos 120 minutos de Póngame en Tropicana, la más bacana. Llegó el momento para complacerles, así que ustedes se reportan a través de nuestro Tropi WhatsApp, que ya está habilitado de una vez, para que usted me envíe su nota de voz.

0: Dígame dónde está escuchando Tropicana en estos momentos, en qué sector, en qué sitio está usted en estos momentos. Si va en la buseta, si va en el taxi, si está en la oficina, si está en su trabajo, si está por ahí en su casa. Bueno, cuéntenme si está en la finca. Aquí estoy, soy todo oídos para ustedes, así que me voy con noticas de voz a esta hora con la más bacana Tropicana. Usted me dice dónde está y yo de una vez le pongo su canción también. Tropicana, póngame San Pedro en el Espinal de Banda Fiesta, listo. Ya por ahí sonó hace un momento, ¿no? A ver, ¿qué me dicen por acá? Hola, ¿qué tal? Buenos días.
1: Hola, sí, Tropicana, la más bacana. ¡Vico!
0: ¡Hello! ¿Cómo vamos?
1: Tropi, locutor de la hora. Póngame de Tropicana, la más bacana. Por favor, si fuera tan amable, ¿cuál? Un diomedazo.
0: ¿Diomedazo?
1: De primera cana de Diomedes Díaz. Muy amable, muchas gracias.
0: Listo, se le va con toda, papá, de una, así es. Listo, ¿usted qué me dice por acá? Hola, ¿qué tal? Buenos días. ¿Quién está con Tropicana?
2: Don Alejandro. 8:30, reportando sintonía variante de Ibagué, rumbo Armenia.
0: Eso.
2: Póngame, don Alejandro, Tres Marías.
0: Las Tres Marías.
2: Tropicana, la más bacana, un excelente día, semana cortita. Dios los bendiga a todos, excelente día. Escuchando Tropicana, la más bacana. Excelente día, don Alejandro.
0: Un abrazo, bacanísima. Yo soy el Vico. Alejo estaba en estos días de vacaciones. Ya se está alzando la bata el viejo Alejo por estos días. Bueno, ¿quién está por acá? Hola.
3: Muy buenos días, Tropicana, la más bacana, bacanísima.
0: Eso.
3: Póngame los chiches vallenato a tu ventana.
0: Uy, canción sota. Eso es para recordar a tu ventana. Listo. ¿Y quién está por acá? Hola. ¿Qué tal? Buenos días. ¿Quién está por acá?
4: Arboleda Campestre, presente. Póngame fiestas en mi pueblo. Mariela Cuellar.
0: Eso, Marielita, un abrazo. Muchas gracias por estar con Tropicana. Ya tenemos las 10 de la mañana, 9 minutos. En momentos también estaremos en las calles de la ciudad de Ibagué, porque tenemos mucha información para contarles a todos ustedes aquí con Tropicana.
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0: Ya llegaron, 10 de la mañana, 9 minutos con Panty Jeans en Tropicana.

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Esta es Tropical Alba Bacana, póngame, son las 10:13 minutos. Aquí está el señor Diomedes Díaz, el cacique de la junta. Esta es mi primera cana en Tropicana.

0: está en las calles. Las 10 de la mañana, 17 minutos. A esta hora nos vamos para las calles porque tenemos mucha información con la gestora urbana. Claro que sí, ahí estamos con Anita. Anita, Anita, buenos días. ¿Cuál es la emisora más bacana?
1: Tropicana, la más bacana, bacanísima, Vico, buenos días para ti, buenos días para todos los oyentes de Tropicana. Les quiero contar que en esta oportunidad nos encontramos en toda la Quinta, estamos carril subiendo aquí frente al Colegio San Simón y estamos con nuestros amigos de la gestora urbana. Estoy de hecho con el ingeniero Carlos José Corral, que es el gerente de la gestora urbana, y vamos a hablar de un tema bien importante porque ustedes todos los días han venido a que cada vez más bonita, y obviamente el tema de los paraderos de buses es un hecho, una realidad que ha transformado la ciudad y la movilidad. ¿Qué tal, gerente? Bienvenido a Tropicana.
2: María, muchas gracias por la invitación. Estamos aquí muy contentos en la Quinta con 35, como tú dices, frente a San Simón, en uno de los tres paraderos que están en este sector, que está totalmente arreglado, remodelado, la cubierta en perfecto estado, su estructura, su matera, sus matas, su banca, porque esto es una infraestructura que estaba perdida a lo largo de los años, y con un trabajo que hicimos junto con la alcaldesa y con la gerente de proyecto, la doctora Erika, nos pusimos en la tarea de aterrizar y dijimos, bueno, ¿cuánto nos vale arreglarlo? No, la gestora no tiene la plata, y nos pusimos entonces en una estrategia en que los particulares y los privados nos ayudaron a recuperar estos paraderos, y a eso se le da un uso de las caras de la publicidad, de los mupis o los muebles de publicidad.
1: El mejor ejemplo de que lo público y lo privado se pueden unir para sacar cosas maravillosas.
2: Exactamente, digamos que ese es un ejemplo. Estamos en pro de sacar varios ejemplos adicionales. Te voy a chiviar. Estamos trabajando con todos los que tienen que ver el tema gastronómico y estamos mirando a ver cómo hacemos para que se le dé un uso público y un uso permanente a la sector 1 del Parque Centenario, o sea, lo que quiere decir entre la calle 10 y la 11. Y estamos haciendo una fórmula parecida, estamos trabajando lo público y lo privado para que también este sector nos lo apropiemos y lo disfrutemos todos los ibaguereños, ya que tenemos ese Parque Centenario con toda la inversión que ha hecho la alcaldesa Yona Jimena Aranda, pues tenemos un parque muy bonito y la idea es que todos nos lo gocemos y todos lo disfrutemos.
1: Bueno, ¿hay cuántos paraderos en la ciudad de Ibagué para fines pedagógicos, que los oyentes lo sepan? ¿Hay posibilidades de que se puedan instalar más?
2: Sí, en este momento hay alrededor de 50, pero de los cuales 48 son propiedad de la gestora urbana. Los 48 están recuperados todos, excepto 3 que en el momento de recuperación se nos los vandalizaron en el sector de la 20 con Quinta. En este sector, fíjate que los arreglamos y nadie los ha tocado, los siguen cuidando. En el sector de la, desde aquí hasta la Quinta con 44, tenemos el resto, tenemos otros más abajito, frente al Limonar, frente a un multicentro, frente a Arcacentro, a Rayanes, y ahí están todos los paraderos sobre la carrera Quinta. Tenemos 4 en alrededor de la avenida Ambalá que están recuperados, uno al frente de la estación del Vergel, otro al frente de Plazas del Bosque, otro al costado de Plazas del Bosque y uno frente a la entrada de Coro Universitario.
1: Bueno, hoy estamos con gestor urbano, que es el que venimos a hablar por ahora, hacer un uso muy prudente y muy respetuoso, muy amoroso de estos paraderos dispuestos para los ibaguereños. Aquí estamos en toda la Quinta con gestor urbano, ya venimos a hablar de más información para Tropicana, la más bacana.
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4: Tropicana, la más bacana, muy buenos días. Aquí sintonía desde el Jordán 9 en etapa. ¡Pico, pico! ¡Regáleme el sombrerón, el

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2: Aquí estamos en Póngame, Póngame, Póngame con Tropicana, la más bacana. Ya tenemos las 10 de la mañana, 25 minutos, son las 10, 25 minutos. Estamos iniciando una nueva semana y esta semana es cortica, cortica, cortica. Para que ustedes programen todas sus canciones, para que ustedes de una vez entre en ambiente fiestas, de folclor, claro. Estamos en ambiente mundial, estamos en ambiente de vacaciones y en estos momentos también tengo un gran invitado por aquí. Estoy con el doctor Lara de la Organización Salud Colombia, que también trae muy, pero muy buenas recomendaciones. Doctor Lara, ¿qué tal? Muy buenos días, bienvenido.
3: Muy buenos días para usted, Vico, para todos los oyentes de Tropicana. Y por supuesto, usted como lo acaba de decir, estamos prácticamente en festividades. Estamos también en el mes del padre, se aproxima el mundial. 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
2: Muy bien, doctor Lara, a esta hora con la más bacana Tropicana, ya tenemos las 10 de la mañana, 29 minutos, continuamos a esta hora con toda la música, Póngame, Póngame, en Tropicana, estamos a esta hora también con Panty Jeans.
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2: Regresamos a las calles, 10 de la mañana, 35 minutos, restan 25 minutos para las 11. Estamos con la gestora urbana, estamos en plena Vía Quinta. Ahí estamos con Anita. Anita, cuéntame, ¿cuál es la emisora más bacana?
3: Tropicana, la más bacana, bacanísima, súper cómoda, Vico, en los paraderos. Hemos estado hablando precisamente de este proyecto adelantado por la administración municipal, y hay otro también, obviamente, teniendo que ver con todo lo que es la mejora de la movilidad en la ciudad de Ibagué, y el parqueo, y tiene que ver con ese plan piloto de las zonas azules, lo que significa, lo que implica, de qué se trata. Nos lo va a contar directamente el gerente de la gestora urbana, el ingeniero Carlos José Corral. Ingeniero.
4: Bueno, el plan piloto de las zonas azules es el producto de toda una evaluación de lo que ha sucedido desde el año 2017, que se hizo un acuerdo, los decretos, luego vino el plan maestro de movilidad. Tengo que agradecerle pues mucho al doctor Camilo Martínez, el nuevo secretario de movilidad, que se ha puesto muy dispuesto. Lleva muy poco tiempo en la secretaría, pero tiene toda la disposición y todo el impulso. Entonces hemos dispuesto a hacer un plan piloto por 6 meses, en el cual no vamos a hacer cobro inicialmente, pero sí lo que queremos es que se haga un trabajo pedagógico para que la gente entienda que es importante parquear solo en las zonas que se permita. Por eso es que las zonas azules, realmente su nombre técnico, se llaman zonas de estacionamiento regulado. Vamos a establecer unas zonas, por ejemplo aquí cerquita, aquí en Cádiz, tenemos sobre las calles, nunca sobre la carrera, porque las carreras son nuestras vías arteriales. Entonces sobre las calles vamos a ver unos letreritos que ya dicen zonas azules y unas celdas blancas en el piso, que son los espacios permitidos. Vamos a empezar, yo creo que más o menos a principios de julio, dentro de un mes, con esa prueba piloto en que queremos que la gente aprenda cómo funciona. Ahora bien, la intención no es motivar ni incentivar de que la gente parque en la calle. La idea es que la gente siga utilizando los parqueaderos formalmente distribuidos y constituidos. Pero si ya su decisión es parquear en la calle, que solo parquee en las zonas azules y por un tiempo muy cortico, para que sea rotativo y con baja frecuencia.
3: Bueno, mientras hacen el análisis de esos planes piloto, que en esas zonas van a ser, ¿cuántas zonas en donde están instalados?
4: En este momento tenemos dos sectores grandes, que uno es en el sector del centro y otro es en el sector de aquí de la Quinta, y suman alrededor de unos 20 subsectores.
3: ¿Y de cuánto tiempo estamos hablando, gerente, en materia de plan piloto?
4: Desde julio a enero. 6 meses de plan piloto. Ya después de eso ya tendremos la información suficiente que nos permite establecer cuál es la frecuencia, cuál es la utilización, cuál es la rotación, y eso sí nos va a permitir un modelo económico que ya sea ahora sí un zonas de estacionamiento regulado, zonas azules, cobrando.
3: Bueno, vale la pena de pronto contarles un poquito a los oyentes, finalmente, en la parte práctica pedagógica, cómo funcionarían pues para los oyentes, para los ibaguereños, esas zonas azules.
4: Pues la verdad es que lo que queremos es que la gente aprenda que solo se puede parquear en la zona azul. Por fuera de la zona azul no se parquee. Y si está parqueado por fuera de la zona azul, pues va a tener un comparendo y pues ahí vamos a tener la ayuda de la Secretaría de Movilidad. Entonces, que la gente aprenda, solo parqueo en la zona azul, en el horario establecido y con la rotación establecida, que va a ser un máximo de 2 horas.
3: O utilizo los parqueaderos determinados y oficiales que hay en la ciudad. Ese es el llamado, organizar la ciudad y ponerla bonita.
4: Claro, a ver, es que miremos todo este trabajo que se ha hecho, miremos la carrera Quinta de punta a punta, lo que se ha hecho, la pavimentación, lo que ha hecho infraestructura, lo que ha hecho el Ibal, arreglar todas las redes, lo que ha hecho Ibagué Limpia, lo que ha hecho Infibagué con el alumbrado, lo que está haciendo el sistema estratégico de transporte. O sea, aquí toda la alcaldía está volcada a mejorar la ciudad, y la carrera Quinta, como nuestra columna vertebral de la parte de movilidad, pues es lo más importante. Nosotros ya hicimos este esfuerzo del mobiliario de paraderos, en los próximos meses vamos a hacer otro esfuerzo. Tú ves aquí cerquita que tenemos unas caseticas cerradas que están ahí todas feas, las revisteros, pues vamos a hacer una gran inversión y también los vamos a recuperar.
3: ¡Qué maravilla! Y ya venimos a hablar de eso en esa mañana que estamos conociendo todos los proyectos por parte de la gestora urbana con Tropicana, la más bacana.
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1: Ya tenemos las 10 de la mañana, 43 minutos, y estamos en Póngame. Ustedes a esta hora programando mucha, pero mucha música con la más bacana, Tropicana. Estamos con nuestro Tropi WhatsApp a reventar con tantos mensajes en estos momentos. ¡Hola!
2: Hola, Tropicana, la más bacana.
3: Me gusta la...
2: Póngame, nunca es suficiente.
1: Vale.
2: Gracias, con todo Tropicana, gusto. La más bacana. Dios los bendiga.
1: Un abrazo, muchas gracias. Ustedes que están siempre en sintonía con Tropicana. ¡Hola!
2: Buenos días, Tropicana. Póngame. El contrabandista y San Pedro Lestina, porque estamos de fiesta.
1: Eso, muy bien.
2: Tropicana la más bacana, bacanísima.
1: Bacanísima, Tropicana la más bacana. En estos momentos también llega el momento para saludar a todas las personas que están de cumple.
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1: Claro, por supuesto, llega el momento para saludar a todas las personas que nacieron en una fecha como hoy, 10:44 minutos. Hoy 9 de junio, ¿quién está de cumpleaños?
5: Feliz cumpleaños con Tropicana. Feliz cumpleaños.
1: A esta hora queremos saludar a Yuri Vaquero, que hoy está de plácemes, está de cumpleaños. Hoy es el día de su santo. Yuri, feliz cumpleaños, que los cumpla muy feliz. Dios te bendiga siempre.
5: Feliz cumpleaños.
1: A ver qué me dicen por acá.
6: Hola, Nico, buenos días. Cada mal me coloca el barcino.
1: Ya viene.
6: Porque mi casa está de fiesta con Tropicana. Eso. Gracias.
1: Ya viene, con mucho gusto. También está de cumpleaños hoy Dianita Maru. Un abrazo para ella, Dianita, que los cumpla muy feliz.
7: Hoy es un día bonito.
1: Saludo para Rogelio Satina. Hoy está de cumpleaños también. Un abrazo, Rogelio. Que los cumpla muy feliz. Que el Todopoderoso le conceda muchos años más. Mucha prosperidad, mucha abundancia, mucho amor, mucha felicidad. Dayana, allá en el sector del barrio El Tunal, también está de cumpleaños. Dayanita, feliz cumpleaños. De parte de toda su familia, de sus amigos, de sus parceros, feliz cumpleaños. Que la pase muy feliz, no solamente hoy, sino todos los días. Que los cumpla muy, pero muy feliz. Eso, 10:45 minutos, 10:45 en la sección de cumpleaños a esta hora con Carnes Porky.
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1: Claro que sí, con el universo de la moda, esta canción que usted programó a través de nuestro Tropi WhatsApp Tropicana, es que nunca es suficiente. 10:46 en momentos en las calles de Ibagué con Tropicana.

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2: Claro que sí, estamos en las calles de la ciudad de Ibagué. Claro, con muy buenas noticias, noticias positivas con la gestora urbana. Ya tenemos las 10:51 minutos. Anita, ¿cuál es la emisora más bacana?
3: Tropicana, la más bacana, bacanísima. Vico, te cuento que en ese momento nos encontramos en toda la quinta y estamos hablando con la gestora urbana de todos los proyectos que vienen, obviamente, a futuro y todo lo que se está implementando para mejorar la cara de la ciudad de Ibagué. Estoy con el ingeniero Carlos José Corral, que es precisamente el gerente de la gestora urbana, y todo lo que se ha implementado en ingeniero hasta ahora, ¿cuál de pronto ha sido el análisis, la proyección que se ha hecho por parte de esa dependencia?
4: Bueno, la dependencia tiene varias responsabilidades. Nosotros manejamos lo que antes se llamaban ejidos, hoy bienes fiscales. El año pasado hicimos un proceso muy interesante y fue ofrecerle la oportunidad de descuento de intereses moratorios. Mucha gente se puso al día, hay otros que nos ha tocado un proceso un poquito más dificultoso que no nos gusta, pero lógicamente que nos toca pasarlo en manos de abogados, pero estamos organizando toda esa parte. También estamos haciendo el aprovechamiento del espacio público, entonces también eso es una parte importante que estamos trabajando a la mano con la Secretaría de Gobierno, y eso es ahí donde se puede hacer algunos usos, por ejemplo, como el que te contaba que queremos hacer en el Centenario, como se hace en el Parque Belén, en la Plaza Bolívar. Entonces también esos aprovechamientos son importantes y lo administra la gestora urbana. Tenemos un proyecto de vivienda interesante, es un proyecto que tiene un modelo de trabajo con los privados también. Vamos a proyectar hacer alrededor de 500 apartamentos, pero también tenemos otros proyectos que nos gustan. Uno que ya hemos avanzado mucho, ya tenemos la consultoría y tenemos todo el tema de los permisos, se llama Parque Veraca, que es como en la calle 60, ahí cerca, en la Milla de Oro. Y va desde ahí hasta la novena etapa del Jordán. Esa es una inversión que yo creo que vamos alcanzamos a sacar la licitación este año. Está alrededor de los 1.500 millones de pesos. Y el último, que todavía no estamos en diseños, en consultoría, Pueblito Tolimense, que pues lógicamente es una deuda histórica que tenemos. Se sacó un decreto, se hicieron unos estudios 2015-2016, no se avanzaron con las obras, pero entonces la gente entró, hizo intervenciones, cambiaron las fachadas, hicieron construcciones, cambió la dinámica de la ciudad. Entonces nos ha tocado hacer una actualización de esa consultoría y ahorita a finales de junio ya la terminamos y procederíamos a diseñar lo que va a ser el Pueblito Tolimense, la nueva versión, que yo creo que en el 2027 sería la ejecución.
3: Bueno, ya venimos a hablar puntualmente de esos proyectos porque vale la pena desglosarlos, obviamente, con más vehemencia. Las personas que quieran conocer un poquito, aparte de lo que vemos en el día a día, en donde se ve el trabajo de la gestora urbana, también hay canales de comunicación para los ibagreños.
4: Sí, claro, estamos en Facebook y estamos en Instagram, y lógicamente que el contacto personal, nosotros atendemos todos los días de 7:30 a 4:30 y los viernes de 7 a 3 de la tarde en la calle 19, carrera tercera.
3: Bueno, ahí está la información. Estamos con la gestora urbana en esta mañana, arrancando semana con Tropicana, la más bacana.

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1: Claro que sí, ya tenemos las 10 de la mañana 57 minutos en la más bacana Tropicana.
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9: Buenos días, Tropicana, la más bacana, Dios lo bendiga. Tropicana, póngame, póngame, pero póngame. Ya que estamos en fiestas, Tropicana, la camisa rayada. Que tenga un excelente y bendecido día, buen día, Tropicana, la más bacana.

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1: Póngame, póngame, 11:13 minutos a esta hora nuestros oyentes programando sus canciones favoritas a través de nuestro Tropi WhatsApp Tropicana 310-571-7500. Hola, buenos días.
2: Hola, Nico, mi canción, El Vaccino, gracias.
1: Ah, ya viene, con mucho gusto, ya de una se la coloco con todo gusto, sí, señora. Claro que sí, El Vaccino, porque estamos de fiestas, hola.
3: Tropicana, Tropicana, la más bacana, la mejor del mundo y de toda Colombia. Desde acá, desde la vereda Los Martínez.
1: Sí.
3: Al pie de Rovira, para ir para una canción.
1: ¿Cuál?
3: De Guayao Orquesta, El Azulejo.
1: El Azulejo.
3: Muchísimas gracias.
1: Deone, con mucho gusto, un abrazo gigante. Gracias por estar con Tropicana, la más bacana. Hola, ¿quién está por acá?
4: Hola, Nico. Póngamela, pero póngame las fiestas en mi pueblo.
1: Fiestas en mi pueblo, también la tengo por acá pendiente de una vez. Claro que sí, ustedes están programando las buenas canciones para las fiestas de la ciudad de Ibagué. El departamento del Tolima. 11:14 minutos. En momento regresaremos a las calles de la ciudad de Ibagué porque estamos con Anita en las calles. Ya estaremos allí con la gestora urbana. 11:14 en Tropicana.
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1: Don Eddie Hernández. Esto se llama malicia, ¿no? Malicia en Tropicana.

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4: Ahí está, ahora continuamos en las calles de la ciudad de Ibagué. Estamos con la gestora urbana, una importante información para todos nuestros oyentes. Tropicana, claro que sí, ahí está Anita. Anita, Anita, ¿cuál es la emisora más bacana?
5: Tropicana, la más bacana, bacanísima. Vico, te cuento que estamos en ese momento con el gerente de la gestora urbana de la ciudad de Ibagué, el ingeniero Carlos José Corral, hablando de todos los proyectos que vale la pena que los ibagareños tengan, pues razón de lo que estamos pues iniciando acá. Vamos a hablar ahorita, te referías, ingeniero, al tema del Parque Veraca. Vamos a hablar un poquito más de cerca de esta gran iniciativa que se está adelantando desde esta dependencia.
6: Bueno, Parque Veraca, como te decía, va conectado desde la calle 60, ahí en esa milla de hora, más o menos en la carrera novena, y va hasta la novena etapa del Jordán. Entonces lo que queremos ahí es generar unos espacios diversos, tanto para recreación pasiva como recreación activa y la parte deportiva. Adicionalmente va a quedar un sector en un lote en el cual los de la Comuna 5 quieren a desarrollar un proyecto de un salón comunal. Nosotros no lo vamos a hacer, pero vamos a dejar el espacio y todos los permisos indicados para que puedan desarrollarlo. ¿Qué queremos? Hacer unas inversiones que tenemos de unas platas, que tenemos de compensaciones de parques y zonas verdes y de equipamiento, y dejar todo lo que tiene que ver con una parte deportiva mucho mejor instalado de lo que hay en día. Básicamente canchas de microfútbol y polideportivos, básquetbol, voleibol, y también una zona verde y también unas partes recreativas para niños y para adultos mayores.
5: ¿Proyectado para qué fecha tal vez de entrega? ¿Cuándo podemos empezar a soñar con eso?
6: Pues estamos terminando ya la última etapita ya básicamente. Nosotros consideramos que alcanzamos a licitarlo este año y la ejecución estaría a principios del otro año. Yo creo que a finales del segundo semestre del otro año alcanzaríamos a tenerlo.
5: Bueno, hay luz verde por allí. Son las recomendaciones hasta ahora. Trabajo, proyectos de la gestora urbana. Son las recomendaciones con Tropicana, la más bacana en este lunes.

0: Claro que sí, complacientes como siempre en Tropicana, la más bacana. Estamos en Póngame, 11:24 minutos, es martes, segundo día de la semana. Esta semana es corta y estamos de fiesta, estamos de mundial, estamos de padres, estamos de vacaciones y tenemos mensaje importante a esta hora con la Organización Salud Colombia, con el doctor Lara, a esta hora en Tropicana, doctor.
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0: Hoy es martes. Escuchas.

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1: A las 11:30 minutos continuamos en las calles de la hermosísima ciudad de Ibagué. Estamos con Tropicana La Babacana y estamos con Anita y la gestora urbana. Anita, ¿cuál es la emisora más bacana? ¿Cuál es la emisora
2: más bacana? Tropicana La Más Bacana, bacanísima. Vico, te cuento que en esta oportunidad nos encontramos, tú lo has dicho muy bien, con el gerente de la gestora urbana, el ingeniero Carlos José Corral, y vamos a hablar, él me estaba hablando hace un minuto de algo súper chévere que está pasando en Ibagué, se trata del pueblito tolimense, pero vamos a contarles a los ibaguereños inicialmente de qué se trata, cómo va el proyecto, cómo va el tema, obviamente, de esa licitación. Cuéntanos un poquito, ingeniero.
3: Bueno, el pueblito tolimense es una iniciativa que tiene muchos años, arrancó desde el 2015, tuvo unos estudios, tuvo una reglamentación, tuvo una estructuración normativa, pero lamentablemente se quedó ahí. Y eso generó que la dinámica de los sectores pues no se quedara estático, o sea, la gente necesita seguir moviéndose, seguir abriendo sus negocios, y eso implica que se hayan hecho construcciones, cambiado las fachadas, se hicieron unas instalaciones en el parque, y eso pues nos motiva a que vengamos hoy a actualizar qué es lo que hay que hacer con ese sector que cubre alrededor de 9 cuadras, alrededor de la parque o la plaza principal del barrio especial El Salado, y lo que se pretende en este momento pues es, ya estamos terminando los diseños, es cómo hacemos para retomar la historia. ¿Qué queremos? Que ese pueblito tolimense sea un ícono. Cuando uno va a Medellín, va a visitar el pueblito paisa. Ya hoy en día hay muchos sectores en que uno va a visitar otros pueblitos. Yo por ejemplo acabo de estar en Murillo, me gustó mucho de que hay unos hoteles que están haciendo una imitación de Murillo en un sector chiquitico, y todo eso se convierte en un ícono de visita, y todo eso genera atracción para, lógicamente, para los propios y los turistas, y eso es lo que queremos hacer un tratamiento de piso, queremos modificar el parque, queremos hacer un tratamiento de fachadas, queremos conservar algunas viviendas que todavía tienen algunas connotaciones especiales, queremos hacer referencias a los sectores importantes del Tolima, lo que es el norte, el sur, tal. Como tenemos tan diferentes variedades, esos 47 municipios del Tolima que son tan diferentes, entonces tratar de canalizar esa arquitectura, esos íconos arquitectónicos, y tratar de ponerlos ahí alrededor de esas 9 cuadras, y es así como estamos haciendo el estudio. No sabemos todavía cuánto vale, cuando terminemos el estudio lo sabremos, y esa es la proyección que tenemos al 2027, recaudar los fondos y lógicamente salir a hacer una ejecución.
2: Cada vez creciendo más Ibagué, obviamente volviéndose ícono del turismo, eso es bien importante. Ya venimos a contarles cómo finalizamos con los proyectos de la gestora urbana a esa hora a través de Tropicana.
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0: adiós.
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2: Claro que sí, es de la más bacana. Que llena de alegría el cuerpo y el alma, es Tropicana, la más bacana. Ya tenemos las 11:42 minutos, 11:42. Un abrazo cordialísimo para todos nuestros amigos tropiconductores, siempre en sintonía, full HD los muchachos ahí, los tropinaranjitos que me dicen por acá. Hola.
3: Hola, Tropicana, buen día, Tropicana. Full sintonía, ruta 23. NO 873,
2: ahí está en la ruta 23. Sí, señor, un abrazo, mi negro. Que Dios te acompañe, la Virgen del Carmen te acompañe también ahí. Son los principales pasajeros ahí, claro. Un abrazo para todos los muchachos, los tropio amarillitos también. Don Ebre está en sintonía a esta hora. Que el Todopoderoso lo llene de bendiciones a Don Ebre, a su señora esposa, siempre en sintonía en Aguamarina. Claro que sí. Muy bien, ya tenemos las 11:43 minutos. Después de las 12 del día estaremos con información, con noticias. Ponga usted el dedo en la llaga. Ahí estaremos atentos a todos sus mensajes, a todas sus llamadas, a todas las noticias que tengan pendientes por ahí, sus quejas, sus reclamos, todo. Ponga usted el dedo en la llaga con Tropicana, la más bacana. 11:43 minutos, nos vamos para las calles. Claro que sí, es que tenemos buena información en este momento desde las calles. Estamos con la gestora urbana. Buenas noticias.
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2: Ella es Anita, nuestra reina de Tropicana, la más bacana. Anita, ¿cuál es la emisora más bacana? Contámelo.
5: Tropicana, la más bacana, bacanísima. Solo buenas noticias, Vico, para ti, para los ibaguereños, con la gestora urbana. Ya hablamos de todos los proyectos que se están adelantando, que vienen próximos también para la ciudad de Ibagué, para su crecimiento y para que desde luego se vuelva una joya de nuestro territorio. Pero además, hay que decir y no hay que olvidarnos que estamos de fiesta, estamos de festival folclórico, y la gestora urbana desde luego que también se vincula a través de la gestión del trabajo y de la participación en estas fiestas, gerente.
6: Sí, Anita, nosotros tenemos primero un aprovechamiento del espacio público que se convierte en unos espacios que son los palcos que terminan alquilando los puestos. Eso ya está muy organizado con la Secretaría de Gobierno, con la Secretaría de Ambiente y Gestión del Riesgo. A esto se le hace una revisión muy estricta, muy juiciosa, a pesar de que son estructuras livianas, provisionales. Tiene toda una normatividad para que sean estructuras seguras y estables, que no pase lo que pasa en otros sitios. Adicionalmente, pues hacemos todo el acompañamiento, como toda la alcaldía, a todo lo que tiene que ver San Juan, el desfile de San Juan, el desfile de San Pedro, y ahí es donde venimos también a cuidar nuestros paraderos, y esto es lo que invitamos hoy, que los usuarios, los ibaguereños, los turistas que vengan a recorrer esta carrera quinta en estos desfiles, nos ayuden a cuidar estos paraderos. Aquí tenemos alrededor de 22 subiendo, 22 bajando, 44 paraderos que ustedes ven, Anita, en perfecto estado, que tienen muy buen uso, así que los invitamos a que nos la ayuden a cuidar. Y ahora sí, pues mi casa está de fiesta y la fiesta vuelve a su casa. Todos los ibaguereños, en cabeza de la alcaldesa Joana Jimena Aranda, felices porque volvemos al Parque Centenario y volvemos a la Concha Acústica y lo vamos a disfrutar.
5: Bueno, es el ingeniero Carlos José Corral, gerente de la gestora urbana. Mil gracias por la compañía esta mañana en Tropicana y muchos éxitos, ingeniero, con todo lo que se viene de esta dependencia.
6: Muchas gracias, Anita. Un abrazo y muchas saludos a todos en Tropicana.
5: Bueno, son las recomendaciones. Las cosas bonitas que se hacen por Ibagué las contamos en Tropicana, la más bacana.

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1: Con todo gusto, 11:51 minutos, 11:51 en Tropicana, la más bacana.
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2: Para que usted esté muy bien informado, escucha Tropicana. Ya tenemos las 12 del día, 6 minutos, son las 12, 6 minutos. Un abrazo cordialísimo para todos ustedes en los restaurantes, para toda la gente que ya se dispone a compartir en familia su almuerzo, el delicioso almuerzo del mediodía. Y aquí nosotros tenemos todo el plato informativo a través de Tropicana 106.3, la más bacana.
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2: Con todo el gusto y con todo el corazón les acompaña Víctor Andrés Moreno Jiménez, el Vico. Tenemos 120 minutos de información, de música y también el reporte de ustedes es muy importante a través de nuestro Tropi WhatsApp Tropicana, el 310-571-7500. Usted me reporta cómo está la movilidad en estos momentos en la ciudad de Ibagué. Con mucho gusto, aquí les contamos también a todos nuestros oyentes. 12 del día, 6 minutos, atención, no aprendemos. Ponga usted el dedo en la llaga. Oído a esto, 12 conductores ebrios... 12 conductores ebrios fueron sancionados durante este primer puente festivo del mes de junio. Además, este fin de semana dejó 18 siniestros viales, 33 heridos y una persona lamentablemente fallecida.
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2: Atención, porque las autoridades de tránsito impusieron 83 comparendos durante los operativos de control realizados en la ciudad de Ibagué durante este puente festivo. Entre las infracciones detectadas, 12 correspondieron a conductores sorprendidos manejando bajo los efectos del alcohol. No aprendemos, definitivamente. De acuerdo con la Secretaría de Movilidad, las faltas más recurrentes estuvieron relacionadas con la falta de documentación obligatoria como el SOAT, la revisión técnico-mecánica y la licencia de conducción. El balance también reportó 18 siniestros viales que dejaron 33 personas lesionadas y una fallecida. Cifras que vuelven a encender las alertas sobre el comportamiento de algunos actores viales durante los fines de semana y temporada.

0: sobre la persistencia de conductas de riesgo en las vías de la ciudad. Así que, pues, estos resultados evidencian que aún persisten comportamientos que ponen en riesgo la vida de conductores, pasajeros y peatones. Por eso, pues, se está haciendo el llamado a la ciudadanía para actuar con responsabilidad, respetar las normas de tránsito y abstenerse de conducir después de consumir bebidas embriagantes. Información a esta hora a través de la más bacana Tropicana. No aprendemos. 12 del día, 8 minutos. Son las 12, 8 minutos en Tropicana.
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1: Las 12 del día, 16 minutos, 12:16 minutos. El saludo para toda nuestra gente en el sector del Topacio, la gente de Santa Ana, nuestros amigos en La Samaria, toda la gente que está en Picaleña, nuestros oyentes también, la Arboleda Campestre, allí están escuchando Tropicana. Más información a esta hora. Oiga, a propósito de La Samaria, les tengo buenas noticias a nuestros oyentes en La Samaria. ¿Cómo les parece que cayó el delincuente que cometía varios atracos en el sector de La Samaria? Tras más de 5 meses de investigación, las autoridades capturaron a alias Stuart, un hombre de 23 años señalado de participar en varios atracos cometidos en el sector de La Samaria, aquí en la capital tolimense. Atención, porque la detención fue realizada en el barrio La Francia en cumplimiento de una orden de judicial expedida por un juez o el juzgado sexto penal municipal con función de control de garantías de Ibagué por el delito de hurto calificado y agravado. Según la investigación adelantada por la Policía Judicial y la Fiscalía, el presunto delincuente habría convertido a La Samaria en su principal zona de operación, donde intimidaba a sus víctimas con arma cortopunzante para despojarlas de sus pertenencias. Las autoridades indicaron que alias Stuart estaría involucrado en robos de cadenas de oro, teléfonos celulares, dinero en efectivo y otros elementos de valor. El proceso investigativo avanzó gracias a las denuncias interpuestas por las víctimas y a la recopilación de elementos materiales probatorios que permitieron vincularlo con varios hechos delictivos ocurridos en este sector de la capital tolimense. Noticias, información a esta hora a través de la más bacana Tropicana. Son las 12 del día, 18 minutos. 12:18 minutos, atención. También le cayeron a Majin Buu, a María y a Brenda en operativo contra el microtráfico en el norte del departamento del Tolima, exactamente en el Líbano. Atención.
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1: Oído, porque la diligencia terminó con 3 capturados, 2 menores aprehendidos y una incautación de drogas y armas que ahora hacen parte de una investigación judicial. La madrugada del viernes estuvo movida en el municipio de Líbano, donde unidades de investigación e inteligencia llegaron hasta varias viviendas de los barrios Centro y Pablo VI para ejecutar una serie de allanamientos que terminaron con 5 personas vinculadas en un proceso judicial. Estamos hablando del Líbano. En medio del operativo fueron capturados en flagrancia alias Majin Buu, María y Brenda, mientras que 2 menores de edad quedaron aprehendidos. Según la investigación, en los inmuebles intervenidos se encontraron dosis listas para su distribución y elementos utilizados para el procesamiento y comercialización de estupefacientes. Noticias a esta hora a través de la más bacana Tropicana. Ya tenemos las 12 del día, 19 minutos. Feliz almuerzo. 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
1: A esta hora nos vamos con la salsa, con el universo de la moda. Presentamos a Tito Rojas. Ella se hizo deseo. 12 del día, 19 minutos.

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5: Y con el universo de la moda presentamos esta hermosísima canción para toda la familia. Esta es la familia que soñé, Rafa Pérez, en un Tropicana.

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2: Este Laura en Tropicana, son las 12 del día, 30 minutos, 12:30 minutos. 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Atención. El Museo Panóptico de la ciudad de Ibagué suspenderá temporalmente la atención al público entre hoy martes y hasta el próximo viernes 12 de junio debido al montaje de la exposición Mi Casa Está de Fiesta. Entonces tendrá puertas cerradas nuestro Museo Panóptico de Ibagué. De lo sagrado a lo popular en el Holgorio Tolimense, pues atención, porque una apuesta artística que busca exaltar la identidad y las tradiciones culturales del departamento, pues durante estos 4 días, las 4 alas del emblemático edificio estarán destinadas exclusivamente a labores de adecuación museográfica. Esto será a cargo del equipo técnico del museo, con miras a la apertura de la nueva muestra. La exposición ofrecerá un recorrido por distintas expresiones culturales, artísticas y patrimoniales del departamento del Tolima, a través de propuestas inspiradas en celebraciones tradicionales del departamento. El museo retomará su atención habitual el sábado 13 de junio desde las 5:30 de la tarde, cuando los visitantes podrán ingresar nuevamente y conocer esta nueva experiencia expositiva dedicada a las raíces y a la memoria cultural de los tolimenses. Información a esta hora a través de La Más Bacana, son las 12 del día, 32 minutos. 12:32 minutos, nuestro Tropi WhatsApp Tropicana, 310-571-7500, servicios sociales clasificados. Todo esto y mucho más, 310-571-7500. 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
2: Esta es la hora en Colombia, ya tenemos las 12 del día, 43 minutos, son las 12:43. A esta hora continuamos con más información. 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Cordial saludo para todos nuestros oyentes en el Cañón del Combeima, también me reportan sintonía. Un abrazo para la gente de Llanitos, la gente que también se encuentra en Villarrestrepo, la gente de Juntas. Para todos ustedes el abrazo cordial de parte de toda la familia Tropicana, la más bacana. Ya tenemos las 12:43, más información, más noticias y mucha atención porque la gobernadora advierte sobre nuevas formas de control de las disidencias y refuerza inversión social en el sur del departamento del Tolima. La gobernadora del Tolima, Adriana Magaly Matiz, alertó sobre las nuevas dinámicas de control que estarían ejerciendo las disidencias de la FARC en algunas zonas del departamento, especialmente en regiones donde persisten problemáticas relacionadas con el orden público. Según explicó la mandataria, actualmente la principal preocupación no se centra en enfrentamientos armados directos, sino en mecanismos de presión social que buscan influir en las comunidades y limitar su autonomía. Frente a este panorama, la gobernadora destacó que la estrategia departamental no solo contempla el fortalecimiento de las capacidades de la fuerza pública, sino también una fuerte apuesta por la inversión social en los territorios más afectados. Como ejemplo, mencionó la entrega de 4.200 canastas alimentarias a estudiantes del municipio de Ataco durante el periodo de vacaciones escolares, así como también la continuidad de los programas de alimentación escolar para garantizar el bienestar de la niñez. La mandataria también resaltó las inversiones superiores a los 5.000 millones de pesos destinadas a infraestructura educativa en Ataco, además de proyectos de mejoramiento de vías terciarias y la construcción de placahuellas en sectores como Campo Hermoso y Pomarroso. La gobernadora también sostuvo que estas acciones buscan llevar desarrollo a las zonas rurales y fortalecer la presencia institucional en comunidades históricamente afectadas por la violencia. Ya tenemos las 12 del día, 45 minutos, información, noticias a esta hora. 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
2: Y con el universo de la moda presentamos a Pedro Conga. Esto es Vicio, Vicio en Tropicana.

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2: 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En Tropicana son las
3: 12 del día 51 minutos. 12:51.
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3: 12 del día 52 minutos, son las 12:52 en Tropicana.
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9: 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En Tropicana son las
3: 12 del día 52 minutos, 12:52 en Tropicana.
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1: Ya tenemos la 1:04, 1:04. Estamos abriendo una nueva hora con mucha información, noticias que ha sucedido en la ciudad de Ibagué. Se lo contamos a través de la más bacana Tropicana. Bueno, aquí sí quisiera escuchar la opinión de nuestros oyentes. ¿Están o no están de acuerdo? Oído a lo siguiente. Ustedes me dicen si están de acuerdo o no están de acuerdo. Ustedes me envían una notica de voz a través de nuestro Tropi WhatsApp, el 310-571-7500, y los vamos a escuchar a todos. Claro que sí. Pues mucha atención porque las cabalgatas. El tema son las cabalgatas. Oído. Las cabalgatas volvieron al centro de la discusión pública en la ciudad de Ibagué. Luego de que el concejal Giovanni Martínez expresara su respaldo a una eventual iniciativa que permita el regreso de estos eventos. A través de un video publicado en redes sociales, el cabildante aseguró que apoyaría un proyecto orientado a reglamentar y autorizar nuevamente esta actividad en la capital tolimense. Martínez defendió las cabalgatas argumentando que detrás del sector equino existe una importante cadena económica. Según explicó, herreros, veterinarios, cuidadores, entrenadores y otros trabajadores dependen de actividades relacionadas con los caballos. Además, sostuvo que estos eventos hacen parte de las tradiciones rurales y culturales de nuestra región. El pronunciamiento ocurre en un contexto particular. Actualmente, las cabalgatas masivas en el área urbana de Ibagué no cuentan con autorización debido a decisiones judiciales que ordenaron suspenderla mientras el municipio no adopte una reglamentación clara sobre bienestar animal, seguridad de los participantes y condiciones logísticas para su desarrollo. Precisamente, ese ha sido uno de los principales puntos de controversia. Durante años, organizaciones defensoras de los animales han cuestionado este tipo de eventos por presuntos casos de maltrato animal y por situaciones asociadas al consumo de alcohol durante los recorridos. Frente a esas críticas, el concejal aseguró que una eventual reglamentación debería incluir controles estrictos, presencia de veterinarios y puntos de hidratación para los ejemplares. La suspensión también ha tenido efectos sobre las festividades tradicionales en la ciudad, aunque los gremios caballistas han intentado promover el regreso de las cabalgatas, pues estos eventos han quedado por fuera de la programación oficial de las celebraciones como el Festival Folclórico, precisamente por la ausencia de una normativa que permita su realización bajo los parámetros exigidos por las autoridades. Bueno, pues sí nos gustaría escuchar a nuestros oyentes, a ver qué opinan sobre este tema, si están de acuerdo con las cabalgatas o no están de acuerdo con las cabalgatas. Los escuchamos a través de nuestro Tropi WhatsApp Tropicana, 310-571-7500. Ya empiezan a llegar las notas de voz. A ver, hola, ¿qué tal? Muy buenas tardes.
2: Estoy de acuerdo con la cabalgata. Lo primero, porque genera empleo. Sí. A los señores vendedores de gaseosas, dulces, chitos, papas. Lo segundo, los caballos deben de tener un control con unos médicos veterinarios que estén pendientes, la policía ambiental, para que pueda hacer la cabalgata común y corriente sin que vayan a maltratarlos. Estoy totalmente de acuerdo.
1: Bueno, ahí están nuestros oyentes. Un abrazo para Normita. Ella dice que sí está de acuerdo con las cabalgatas en la ciudad de Ibagué. Empiezan a llegar más notas de voz. Los escuchamos a esta hora a través de la más bacana Tropicana. Ya tenemos la 1:08. 1:08 y ya volvemos en momentos con más oyentes y ya estaremos también con la información deportiva a través de la más bacana Tropicana.
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2: Claro que sí, con mucho gusto. 1:14 p.m. y es el momento para la información deportiva. Ya se acerca el Mundial, ya tuvimos final del fútbol profesional colombiano y a esta hora le damos la bienvenida al hombre de los deportes, don William Cruz, del Combo Deportivo de Caracol Radio. Bienvenido a Tropicana, Willy.
3: ¿Cómo le va, Vico? Un fuerte abrazo como siempre para usted, todos los oyentes de Tropicana, la más bacana. Como usted lo menciona, finalizó el primer semestre del fútbol profesional colombiano con la victoria del Junior de Barranquilla sobre Atlético Nacional. Llegó a su estrella número 12 el Junior. ¿Cómo le está rindiendo al cuadro tiburón? Le ganó en diciembre la final al Tolima y ahora le gana la final nuevamente al Atlético Nacional. Esto por los lados del balompié colombiano. Finalizamos el primer semestre entonces y ya nos preparamos para el inicio del campeonato del mundo. Y el fútbol colombiano volverá en el mes de julio. Ya finalizando el mes de julio tendremos las primeras jornadas y tendremos también el inicio de la Copa Colombia. La Libertadores está para el mes de agosto, así que la gente tranquila por los lados del Deportes Tolima. Hay gente que está un poquito ansiosa preguntando, bueno, ¿ya llegaron los refuerzos? No, todavía no, y todavía no van a llegar porque recordemos que el equipo está en vacaciones. El Tolima tendrá todo este mes de junio de vacaciones, vacaciones merecidas, y ya en julio empezará labores para lo que se viene en el segundo semestre del año. Vico, salieron los abonos precisamente. ¿Ah, sí? Para lo que va a ser el resto del año futbolero para el Deportes Tolima.
2: Es que tendremos mucho fútbol el segundo semestre. Mucho fútbol.
3: El Tolima va a estar en el segundo semestre del año con la Liga, con la Copa Colombia, sí, y con la Copa Libertadores. Los tres torneos para el cuadro vinotinto de oro, y por eso el Tolima desde
2: qué desgaste,
3: ya,
2: ¿no?
3: Acaba mucho fútbol para el equipo, y por eso, Vico, creo que el Tolima lo que hace es adelantarse a que la gente se gaste, por ejemplo, la platica de la prima y demás. Aprovechen para invertir también al que le gusta en el equipo, comprar su abono, que las boletas le salgan mucho más económicas para lo que va a ser el segundo semestre del año. Así que desde ya, señoras y señores, el club ha colocado los precios de los abonos para el segundo semestre del año. Esperamos que la gente acompañe al Deportes Tolima, porque entre más abonos se compran, pues mucho más sólida va a estar la economía del vino tinto de oro. Así que nada, mi estimado Vico, durante esta semana y durante estos días de Mundial estaremos, por supuesto, atentos a la programación del Mundial, pero también atentos a cualquier movimiento que haga el Deportes Tolima.
2: Ganó la Selección Colombia también este fin de semana contra Jordania, ¿no?
3: Ganó como correspondía.
2: Partido era un amistoso.
3: Rival, entre comillas, menor. Lo más importante fue que no salió lesionado ningún jugador y que el equipo pues está prácticamente completo para lo que va a ser el arranque de mañana. En 8 días será el primer partido del combinado nacional ya en el campeonato del mundo. Una para cerrar y sí, la gente pues va a estar muy, muy ansiosa de noticias del Deportes Tolima. Reiteramos, hay que tener un poquito de paciencia. Para quienes preguntan por Sebastián Guzmán, el popular mariachi, aún no ha cerrado su vinculación con el Deportes Tolima, porque recordemos, él ya finalizó su contrato y tendrán o se han sentado a negociar para ver si continúa vestido de vino tinto de oro el jugador ibaguereño. Seguramente todo por estos días pasa entre propuesta que va, propuesta que viene, contrapropuesta, etcétera, como se hace en el mundo del fútbol, y estaremos atentos. Al menos a día de hoy todavía no había arreglado, o al mediodía todavía no se había arreglado la situación de Sebastián Guzmán para seguir con el Deportes Tolima. Un abrazo, mi estimado Vico, y mañana estaremos aquí en Tropicana, la más bacana, con información deportiva.

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1: Esta es la hora en Colombia. Ya marcamos la 1:39 de la tarde. Ya tenemos la 1:39. 13 horas han pasado este día con 39 minutos. Y señora, aquí estamos en el martes, día número 9 de este mes de junio. Continuamos con información y además con la participación de nuestros oyentes. Estamos con la opinión de nuestros oyentes sobre el tema de las cabalgatas en la ciudad de Ibagué. ¿Están o no están de acuerdo? Nos gustaría escuchar sus comentarios, sus opiniones a través de nuestro Tropi WhatsApp Tropicana, el 310-571-7500, 310-571-7500. Hola, ¿quién está por aquí a través de nuestro Tropi WhatsApp? Muy buenas tardes. Hola, hola.
2: Buenas tardes, Tropicana, buenas señores tardes. De Tropicana. Sí, yo estoy de acuerdo con las cabalgatas también.
1: Sí.
2: Pero siempre y cuando, pues, también tengan su reglamento. Uh-huh. Y, pues, las personas se comporten y no se pongan a tomar trago y los animalitos los maltraten. Bien. Eso sería muy bueno, pero tendrían que haber un sitio especial también para eso.
1: Muy bien. La opinión de nuestros oyentes Tropicana, ya tenemos la 1:41. Hola, ¿qué tal? Muy buenas tardes.
3: Hola, Tropicana, buenas tardes.
1: Buenas tardes.
3: Me parece terrible la sola idea de pensar que regresen con eso de las cabalgatas. Uh-huh. Eso no es sino un maltrato animal. Lo único que se divierten son las bestias que se encaraman encima de ellos a darle patadas, a darle rejo. En botellas de agua traen aguardiente, le echan el caballo a la gente. No, eso es maltrato animal. Yo no me explico por qué en este país todo el mundo es a romper las normas, a romper las leyes. Ya está prohibido. ¿Qué la gana de otra vez volver con el cuento de que sí, que sí? No, simplemente está prohibido y punto. No hay nada más que hablar. Por muchos años los caballitos han sido el festín de las bestias que se encaraman encima de ellos. Los animalitos están prohibidos en los circos, en las corridas de toro, en todos los animalitos no los pueden usar para diversión del humano. Me parece terrible, no estoy de acuerdo con que vuelvan con las cabalgatas. Gracias, Tropicana.
1: Muchas gracias a nuestra oyente. Ella no está de acuerdo, claro que sí. Bueno, aquí estamos con este debate, con estas opiniones de nuestros oyentes a través de nuestro Tropi WhatsApp 310-571-7500. Hola, buenas tardes.
4: Hola, señores de Tropicana, muy buenas tardes. Bueno, en mi humilde opinión, yo sí no estoy de acuerdo de que haya cabalgata, porque eso se llama maltrato animal y está comprobado. La gente toma, se enloquece, se emborracha, maltratan a los caballitos, los dejan por ahí botados, uh-huh. Muchos se han infartado. Entonces eso es lo que dice la señora, que genera empleo. La gente va, haya cabalgata, no haya cabalgata, entonces igual los que sacan esos negocios de vender licor y todo eso, igual van a vender. Entonces eso es una gran mentira de que porque haya cabalgata va a generar empleo. Eso es maltrato animal y por eso las han ya, mejor dicho, suspendido en muchas ciudades por ese tema. Entonces yo sí no estoy de acuerdo. Eso es un pecadito lo que hacen con los caballitos, sacarlos ahí, a maltratarlos y de todo, y dejarlos por ahí botados.
1: Oyentes participando a través de la más bacana, Tropicana, la señora Sandra Lozano. Hola, ¿qué tal?
5: Tropicana, muy buenas tardes. Claro que estamos de acuerdo con las cabalgatas, además de activar la economía, de darles empleo a muchos vendedores ambulantes que para este tiempo están pendientes de las fiestas para poder tener más ingresos. Es un gran evento, es un evento muy bonito. Aquí el problema no es los dueños de caballos, porque son las personas que saben cuánto vale tener un caballo. Aquí el problema son los que se creen caballistas y van y alquilan un caballo y se desordenan y vuelven una nada y creen que pueden maltratar a los caballitos. Entonces, aquí es lo que tienen que hacer, es de pronto tener más inspección respecto a eso, pero sí, es un gran evento y estoy totalmente de acuerdo con la cabalgata.
1: Ella está de acuerdo, esta balanza está nivelada. Nuestros oyentes a esta hora opinando a través de la más bacana Tropicana, ¿están o no están de acuerdo con las cabalgatas en nuestras fiestas de Ibagué? Hola.
6: Chico, buenas tardes. Buenas tardes. Yo no estoy de acuerdo con las cabalgatas porque hay muchos caballistas que no quieren los animalitos, no les importa echarlos donde quiere, echárselo encima al pueblo, al que está por ahí mirando, eso es no. Y eso les pega, no, no, y no estoy de acuerdo con las cabalgatas.
1: Bueno, muy bien. Nuestros oyentes participando. Muchas gracias a todos ustedes que participan, que envían su mensaje, su nota de voz. Hola.
0: Tropicana Papacana, yo no estoy de acuerdo con la cabalgata. Esa señora que dice que eso, que para trabajo y eso, que da empleo y todo eso. Entonces que cojan y hagan caballos de madera y hagan la cabalgata con caballos de madera, pero no al maltrato animal. Y ahora, para pesar de repeso, se les suben los pobres caballos a las personas bien gordas. No estoy de acuerdo con el maltrato animal.
1: Bueno, muy bien. Nuestros oyentes, a esta hora 1:45, después de las 2 de la tarde estaremos con Tardes Bacanas en Tropicana. Muchas gracias a todos ustedes que participan a través de nuestro Tropi WhatsApp Tropicana. Ya venimos con servicios sociales clasificados que ustedes reportan a través del Tropi WhatsApp 310-571-7500. Aquí estamos con Tropicana, 1:45.

0: 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En Tropicana son las...
1: Es la 1:53 en Tropicana, 1:53.
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1: Es la 1:53, 1:53 en Tropicana, la más bacana.
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10: Son las 2 de la tarde. 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

0: 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Ya tenemos las 2 de la tarde, 7 minutos. Son las 2, 7 minutos en la más bacana, Tropicana.
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0: 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A esta hora continuamos con lo mejor de la música. Ya tenemos las 2 de la tarde, 8 minutos. Así abrimos el telón para tardes bacanas con Tropicana.
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0: Y a esta hora también nos reportan a través de nuestro Tropi WhatsApp Tropicana. Bueno, cosas que suceden en las vías, ustedes nos van contando. Y por aquí tengo a Diana Carolina, que me reporta un semáforo que se encuentra como en mal estado. Dianita, ¿qué tal? Muy buenas tardes, cuéntamelo.
3: Para reportar que en el semáforo de la calle 21 con carrera quinta,
0: sí,
3: el nuevo,
0: sí,
3: está que se cae.
0: ¿Cómo así?
3: Está prácticamente encima del semáforo antiguo, el amarillo.
0: Ay, ay, ay.
3: Lo está prácticamente sosteniendo. Entonces, no vaya a ser que ocurra un accidente, le caiga ese semáforo encima a un carro, una moto que vaya pasando.
0: Claro que sí.
3: Para que el ente encargado asista al lugar y puedan hacer la reparación. Muchas gracias.
0: Dianita, muchas gracias a usted. Bueno, ya saben, ahí entonces el llamado para nuestros amigos de la Secretaría de Tránsito.

0: reporte por acá una foto y sí, efectivamente se ve descargado en el semáforo anterior. Bueno, muchas gracias a Dianita que se reporta a esta hora y nos cuenta. Muy bien, ya tenemos las 2 de la tarde, 9 minutos. Son las 2, 9 minutos. A esta hora continuamos con oyentes y por acá me llega un servicio social, un clasificado. Atención, dice por acá, hola, mi nombre es Luz Ángela Ramírez. Les quiero pedir un grandísimo favor. Si por favor me anuncian para un trabajo, me ofrezco como cuidadora de adulto mayor, niñera, empleada doméstica. Organizo apartamentos, recepcionista, vendedora, servicios generales, empacadora, auxiliar de cocina. También hago turnos, reemplazos en todas las anteriores. También trabajo por días, soy honesta y muy responsable. Tengo curso de manipulación de alimentos, soy de aquí de la ciudad de Ibagué. Cualquier información se pueden comunicar al siguiente número. Atención, vea. Ahí está nuestra oyente, Luz Ángela Ramírez. Se pueden comunicar con ella al 321-396-0369. 321-396-0369. Otra vez, más despacio, con mucho gusto. 321-396-0369. 2 de la tarde, 10 minutos. 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
0: Con Panty Jeans presentamos esta viejita pero bien sabrosita de Latin Brothers. Sobre las olas, una viejita que se escucha en Tropicana.

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1: 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Son las 2 de la tarde, 26 minutos. 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

0: Este es de Cumbia Kings. Es mi dulce niña. Ya marcamos las 2:35 minutos. Son las 2:35 minutos. A esta hora continuamos con lo mejor de la música en Tropicana. Muchas gracias a todos ustedes que siguen reportando su sintonía a través de nuestro Tropi, WhatsApp Tropicana 310-571-7500. Un abrazo para Ceci, que también está en sintonía en estos momentos. Gracias. Allá en el barrio Oviedo. Genial, por el sector del Salado, ¿no? Chévere. Bueno, a esta hora también, atención, porque se extraviaron unos documentos. Se extraviaron documentos de María Camila Huertas Sánchez. Oídos, se extraviaron documentos de María Camila Huertas Sánchez. Ella tomó el sábado anterior un servicio en un vehículo de placas ICR 249, un Chevrolet Spark. Esto fue el sábado anterior, a eso de las 10:45 de la noche. Se le extravió la billetera en ese vehículo y no ha podido lograr comunicación con el conductor. Ella necesita sus documentos. Entonces, si de pronto nuestro amigo del vehículo que prestó ese servicio está escuchando este servicio social, pues atención, se puede comunicar con la propietaria de esos documentos, que es María Camila Huertas Sánchez, al 318-338-1066. 318-338-1066. 318-338-1066. Se ofrece gratificación. Ya necesita sus documentos. Muy bien, son las 2:37 minutos. A esta hora continuamos con lo mejor de la música. Gana Gana presenta a esta hora más canciones, más músicas en tardes bacanas con Tropicana. 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
1: Con el Universo de la Moda presentamos un éxito del maravilloso Marc Anthony. La canción la hace junto a Nati Peluso. Son las 3 de la tarde, 7 minutos. 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
1: 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Son las 3 de la tarde, 17 minutos. Nos vamos para las calles. Hoy tenemos recomendaciones. Ya nos cuentan cuáles son las coordenadas. El querido Víctor Moreno, Vico, está en las calles. Vico, ¿cuál es la emisora más bacana?
2: La emisora más bacana es Tropicana, mi querida Anita. Muy buenas tardes para ti, para todos nuestros oyentes. Aquí estamos en las calles de la ciudad de Ibagué. Y exactamente le vamos a entregar todas las coordenadas. 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Llegó esta fecha donde vamos a conocer los felices ganadores de mamitas y papitos, así que voy a saludar rápidamente por aquí a Alejita Moreno, tiene el mismo apellido mío. Alejita, bienvenida a Tropicana, ¿qué tal? Muy buenas tardes.
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2: 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El centro de la economía y Tropicana, la más bacana en esta tarde bacana.
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1: 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La canción se llama Mi Diosa Humana. Son las 3:19. 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

0: 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Son las 3 de la tarde, 27 minutos. 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
1: En Tropicana son las 3 de la tarde, 33 minutos. Estamos desde Supermercado y Mercacentro con recomendaciones en esta tarde de martes, inicio de semana. Por allí está nuestro compañero Vico, Vico Moreno. Vico, ¿cuál es la emisora más bacana?
2: La emisora más bacana se llama Tropicana y se escucha en todo el centro del país. Señoras y señores, llegó esta fecha especial. Ya pasan los minutos, ya nos estamos acercando al momento para conocer el feliz ganador de mamitas y papitos. Bueno, los ganadores, porque son muchos ganadores en esta tarde. Voy a saludar por aquí a la persona que es el voice over exactamente de Mercacentro. Es de todos ellos aquí. Oiga, vamos a escuchar a Luchito, que es lo que dice por acá.
3: Ahumador, vamos a entregar también hoy, sabemos quién se va a ganar los premios, por supuesto, 4 kits futboleros de televisor de 55 pulgadas, más 2 camisetas de la Selección Colombia. 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
2: 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Vico, ¿cuál es la emisora más bacana?
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0: 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En Tropicana son las
1: 3 de la tarde, 53 minutos. En tu Tropicana son las 3:53.
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6: Son las 4 de la tarde. 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
1: 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La canción se llama Entrega, es una salsota. 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

Están escuchando, los leo, los escucho. Tengo habilitada ya la línea para que nos dejen por allí su notica de voz. 310-571-7500 es la línea oficial de Tropicana. ¿Se la prendieron allá, señor? No sé qué me está escuchando. ¿Se la prendió? ¿Sí, no? 310-571-7500 es la línea oficial de Tropicana, la más bacana. Recuerden que tenemos también redes sociales para que corran a seguirnos. @Tropicana Ibagué. Así nos ubican en Instagram, así estamos en Facebook, así estamos en TikTok. Somos Tropicana Ibagué. 310-571-7500 es la línea oficial de Tropicana, la más bacana. Por acá me estaban preguntando qué pasó con los melódicos, por qué no me pusiste la de los melódicos. ¿Dónde está la canción de los melódicos? Aquí está. Zúmbalo, se llama eso, estamos en modo martes, en modo festival también, con Tropicana, la más bacana, en esas tardes bacanas. ¡Sí!

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2: En Tropicana la más bacana son las 4 de la tarde, 21 minutos. Es momento de presentarles un doble popular. Aquí está el gran John Alex Castaño. Mamá, perdón, se llama esto. Ya viene la Tracalosa de Monterrey junto a Cristian Camilo. En esas tardes bacanas yo escucho Tropicana.
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0: 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Son las 4 de la tarde, 28 minutos, en Tropicana 428.
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0: 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Son las 4 de la tarde, 28 minutos en tu Tropicana 428. Recuerden que tienen disponible nuestra línea telefónica para que nos dejen su nota de voz, para que participen de todos los premios y regalos que tenemos en esta tarde. Doña Nubia Góngora por allí en sintonía. Nubia, querida.
2: Muy buenas tardes, Tropicana. Buenas Tropicana, tardes, la más bacana.
0: Bacanísima.
2: Tropicana, yo denuncié hoy de lo de una perrita que está parida por acá, por los lados del bienestar, del colegio del bienestar.
0: Ah, sí, ya le estamos dando seguimiento a esa información. Lo que pasa es que pues directamente con el Centro de Atención y Protección Animal, CAPA, pero ya estamos en eso. Tropicana, buenas tardes. Hola, yo escucho Tropicana, buenas tardes.
3: El Guamo Tolima, porque el Guamo Tolima es territorio Tropicana.
0: ¡Eso!
3: Tropicana para una canción ahí del Binomio Oro, tres palabras. Uy, gracias.
0: Nos pusimos heavies, pesaditos. Súper bien, listo. Jorgito, buenas tardes.
4: Buenas tardes, Tropicana, Tropicana, la más ¿listo? Bacana, bacanísima, con Jorge desde Los Remansos.
0: ¿Qué ha pasado, querido
4: escuchando
0: Jorge?
4: Escuchando la mejor música de Tropicana, la más bacana, bacanísima.
0: ¡Bacanísima! Bendiciones, bendiciones. 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
0: Les presento a Víctor Manuel. La canción se llama Por Ella. Son las 4:30, porque si

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2: Presentamos un éxito a nombre del universo de la moda, que es a Los Ángeles Azules. Son las 4 de la tarde, 38 minutos en Tropicana. La canción se llama Nunca es suficiente. Son las 4:38. Estamos en modo tardes bacanas en tu Tropicana.

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2: Con mucho gusto, en Tropicana la más bacana, bacanísima, son las 4:47, 4:47 en Tropicana.
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2: Estamos escuchando Tropicana la más bacana, bacanísima, una feliz tarde por allí para quienes se van conectando. Estamos en modo festival con Tropicana. Les recuerdo que nos pueden dejar por allí su nota de voz al 310-571-7500, que es la línea oficial de Tropicana, y los invitamos a que nos etiqueten en todas las publicaciones que tienen allí pendientes en @tropicanaibagué. Saludos para Lady Liliana Tobar, que está allí en sintonía. Lady, corazón,
4: escucho, recomiendo Tropicana.
2: Hola, buenas
4: bacana,
2: tardes, ¿cómo estás? ¿Qué ha pasado, mi reina?
4: Quiero participar por todos esos super premios que da
2: Listo,
4: Tropicana la Bacana.
2: De una.
4: Tropi Lili, reportando sintonía desde el Rosa Vadillo.
2: Tropi Lili, siempre me encanta escucharte, Lili. Bendiciones. Son las 4:48 en Tropicana. Ya nos vestimos de fiesta. Me encanta. Me encanta. Me encanta esa temporada. Nubia también por allí escuchando Tropicana. Buenas tardes a Doña Digna, a Rodrigo, a Sandrita, a Catalina Lucero, que me van levantando la manito ahí, que acaban de conectarse. Norma Constanza, Leymar Blanca, Judith, Bellanit González, Carlos Bayona, Pablo Laguna, para todos y todas, una feliz tarde de martes. Sabemos que esta semana se nos va a hacer cortica y que el próximo también es festivo, para que se pongan felices. Son las 4:49, esas son las tardes bacanas en tu Tropicana. Aquí es el gran Alfredo Gutiérrez, 4:49. Hoy es martes y escuchas Tropicana.

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4: 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En Tropicana son las...
5: En Tropicana la más bacana son las 4 de la tarde, 52 minutos, 4:52. En Tropicana la más bacana, 4:52.
6: 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En Tropicana son las...
5: En Tropicana son las 4 de la tarde, 53 minutos, 4:53.
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4: 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Serán más de 200 cuadras las que pavimentará la alcaldía por todo Ibagué.
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10: Son las 5 de la tarde. 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
1: Presentamos un éxito a nombre del universo de la moda. Aquí están nuestros amigos de Cumbia Calle. La canción se llama Palomitas de Maíz. Son las 5 de la tarde, 9 minutos en Tropicana 5-9.

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2: Estás escuchando Tropicana, lo más bacana, son las 5 de la tarde, 13 minutos. Una feliz tarde a quienes se van conectando. Es ahora con Tropicana, la más bacana, que es como atardeció Ibagué. Y les contamos las noticias más importantes del día, lo que se viene para el día de mañana, información de la ciudad de Ibagué, del departamento del Tolima y del país. Son las 5 de la tarde, 14 minutos. En Tropicana, aquí están las noticias. En Tropicana son las 5:14. Prográmese, tenga en cuenta que Ibagué tendrá cierres viales temporales el día de mañana por desfile inaugural de los Juegos Intercolegiados. La alcaldía de Ibagué anunció cierres temporales para este miércoles 10 de junio debido al desfile inaugural de los Juegos Intercolegiados, evento que reunirá a cientos de estudiantes y deportistas de la ciudad. De acuerdo con la información entregada por las autoridades, el recorrido iniciará en la calle 29 y comenzará por la carrera Quintas a la calle 37. Desde allí los participantes se dirigirán hacia el Estadio Manuel Murillo Toro, donde se desarrollará la ceremonia de apertura de las justas deportivas. La Secretaría de Movilidad informó que los cierres comenzarán a partir de las 2:30 de la tarde con el fin de garantizar la seguridad de los asistentes y el normal desarrollo de la actividad. Aunque la programación se extenderá hasta las 7 de la noche, la afectación sobre la carrera Quinta se mantendrá únicamente hasta las 5:30 de la tarde, hora estimada para que la reapertura de ese importante corredor vial se dé. El director de movilidad, Giovanni Posada, indicó que durante la jornada pues se va a contar con el acompañamiento de agentes de tránsito, pero sí es bien importante que lo tengan en cuenta, que planeen los desplazamientos con tiempo, sobre todo para quienes transitan habitualmente por ese sector de la carrera Quinta, esto para evitar pues retrasos durante el desarrollo del desfile, para que lo tengamos en cuenta. A esta hora, 5 de la tarde, 15 minutos en Tropicana, la más bacana, les contamos que cuidadores de personas con discapacidad recibirán subsidio en el departamento del Tolima. Las personas con discapacidad y quienes dedican gran parte de su vida a su cuidado podrán recibir un apoyo económico. La gobernación del Tolima radicó ante la Asamblea un proyecto de ordenanza para crear un fondo destinado a respaldar a esta población. La iniciativa contempla transferencias monetarias, apoyo a emprendimientos, formación, asistencia técnica, acceso a ayudas funcionales y programas orientados al bienestar de las personas con discapacidad y sus cuidadores. La gobernadora Adriana Magali Matiz explicó que el subsidio sería de 438,000 pesos y comenzaría a entregarse durante el segundo semestre de este año, una vez la ordenanza sea aprobada y reglamentada. Así que es una noticia positiva para los cuidadores. Son más de 27,500 personas que tienen discapacidad y están registradas en el departamento. La gobernación aseguró que el fondo también buscará fortalecer procesos de emprendimiento y formación para quienes asumen labores de cuidado, muchas veces renunciando a oportunidades laborales o ingresos propios.
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0: ya venimos con más información. En un momento tendremos.
1: En un momento les contaremos a través de Tropicana, la más bacana, lo que tiene que ver con el encuentro de adultos mayores aquí en la ciudad de Ibagué. Ya venimos a hablar de esa actividad. Hablaremos también de la llegada al Museo Panóptico de todas las actividades culturales, en específicamente una muestra cultural que fue inaugurada el pasado, o que se va a inaugurar el próximo 13 de junio, que va a reunir diferentes expresiones inspiradas en festividades patronales. Ya venimos a hablar de toda esta información con Tropicana, la más bacana. Está disponible para ustedes la línea telefónica 310-571-7500.
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1: 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Son las 5:25. 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
1: 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Son las 5 de la tarde, 31 minutos. Les contamos algunos de los hechos más importantes del día y es noticia. Hace pocas horas se conoció que un tribunal ha ordenado en las últimas horas a Adela Espriella retirar su propaganda con símbolos patrios. El Tribunal Superior de Bogotá ordenó de manera provisional al candidato presidencial Abelardo de la Espriella retirar en un plazo de 24 horas la propaganda electoral que utilice símbolos patrios y abstenerse de seguir empleando el eslogan, abro comillas, firme por la patria, cierro comillas. Mientras estudia una tutela en su contra, la decisión fue adoptada por el magistrado Rafael Albeiro Chavarro al admitir una acción judicial presentada por un ciudadano que cuestionó el uso de elementos asociados a la identidad nacional dentro de la campaña del movimiento Defensores de la Patria. Según el accionante, la legislación electoral colombiana prohíbe la utilización de símbolos patrios en campañas para cargos de elección popular con el fin de que evite que se genere una confusión entre la imagen del Estado y la promoción de proyectos políticos particulares. En el auto, el magistrado consideró que existen elementos suficientes para decretar medidas provisionales mientras se analiza el fondo de la tutela. Por ahora, esa medida tiene carácter provisional y permanecerá vigente mientras el tribunal resuelva de fondo la acción de tutela. A esa hora son las 5 de la tarde, 33 minutos en Tropicana.
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1: Les contamos que el Tolima combate el contrabando desde el aire durante la fiesta de San Juan y San Pedro. La lucha contra el contrabando ahora también se combate desde el aire. En plena temporada de fiestas, con miles de visitantes recorriendo el departamento, la gobernación del Tolima puso en marcha una estrategia poco habitual que son operativos aéreos para reforzar los controles y promover el consumo de productos legales. La iniciativa es liderada por el grupo GOAT. En articulación con el Comando Aéreo de Combate número 4, CACOM, que realizó sobrevuelos en varios municipios donde se concentran las celebraciones de San Juan y San Pedro. Desde los helicópteros, las autoridades distribuyeron volantes con mensajes dirigidos a residentes y turistas invitándolos a comprar licor legal y evitar productos de contrabando durante las festividades y los eventos deportivos. La directora financiera de Rentas e Ingresos del Tolima, Cielo Elena Guayara, explicó que el objetivo es proteger tanto la salud de los consumidores como los recursos públicos. Por eso, mientras el Tolima celebra entre fiesta, música y comparsas, pues las autoridades están intensificando la vigilancia para evitar que el contrabando empañe una de las temporadas más importantes de la región. 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

0: Chueco, nos vamos de puente.
1: 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Son las 5 de la tarde, 41 minutos en Tropicana, 5:41.
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1: 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Son las 5 de la tarde, 42 minutos en Tropicana, 5:42. Reportan 18 accidentes de tránsito y 12 conductores borrachos el fin de semana en Ibagué. ¡Qué cifras tan preocupantes! Hablamos con Giovanni Posada, director operativo de la Secretaría de Movilidad, que reveló detalles de estos resultados que arrojaron los controles realizados durante el pasado fin de semana. Es el primer puente festivo del mes de junio. Como resultado de las acciones de prevención, se impusieron 83 comparendos en distintas infracciones a las normas de tránsito. Entre las faltas más recurrentes, se evidenció la circulación sin la documentación obligatoria al día, como el SOAT, la revisión técnico-mecánica y la licencia de conducción. También un total de 12 personas fueron sorprendidas conduciendo en estado de embriaguez, una conducta que representa un grave riesgo para la seguridad vial. Finalmente manifestó, esos resultados evidencian que aún persisten comportamientos que ponen en riesgo la vida de conductores, pasajeros y peatones. Son las 5 de la tarde, 43 minutos. Recuerde que está disponible nuestra tropilina 310-571-7500. Ya lo saben, 310-571-7500, línea oficial de Tropicana.
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0: 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En Tropicana son las
1: 5:50 en Tropicana, la más bacana.
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1: 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Son las 6:10 p.m. Yo escucho, veo y comparto Tropicana.

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1: 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Son las 6 de la tarde, 21 minutos en Tropicana, 6:21. 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
1: 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Son las 6 de la tarde, 21 minutos en Tropicana. Nos pueden dejar el reporte de movilidad, cómo se encuentran en este momento las principales arterias viales de la ciudad de Ibagué. Tropicana le cuenta, 310-571-7500 es la línea oficial de Tropicana. Les contamos a esa hora, a través de Tropicana, la más bacana, que pueden escribirnos, dejarnos su nota de voz al 310-571-7500. Adicionalmente a eso, les contamos a esta hora que un accidente entre camión y bicicleta eléctrica dejó 2 lesionados en la comuna 9 de Ibagué. La Secretaría de Movilidad informó que en horas de la mañana del día de hoy martes se registró un siniestro vial sobre la avenida Mirolindo a la altura de la calle 131. Sobre la avenida Mirolindo, allí pues se colisionó un camión y una bicicleta eléctrica. Como resultado del accidente, una mujer y un menor de edad que se transportaban en la bicicleta resultaron heridos y fueron trasladados a centro asistencial para recibir atención médica. Hay que decir que las pruebas de embriaguez resultaron negativo. De acuerdo con los datos preliminares, el hecho habría estado relacionado con la falta de atención de las condiciones de la avenida y de los demás actores viales.
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1: 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Son las 6 de la tarde, 22 minutos en Tropicana, la más bacana. Les contamos, además, a través de Tropicana, la más bacana, para que lo tenga en cuenta, que ya se están modernizando las diferentes luminarias en la ciudad de Ibagué y se sigue trabajando para brindar este mejor servicio de alumbrado público a los ibaguereños. Por ende, se ha continuado adelantando labores de mantenimiento y reparación de farolas, llegando a cada rincón de la capital musical. Entre el 2024 y lo que va del 2026, Infibagué ha modernizado más de 2.500 luminarias de sodio a tecnología LED. Recuerde que cualquier solicitud, queja o reclamo sobre el alumbrado público u otro tema de Infibagué puede adelantarlo de manera presencial en las oficinas que están ubicadas en la calle 60 con carrera quinta y en el edificio Camin Norte en el barrio La Floresta, o también han dispuesto una línea de WhatsApp, una línea telefónica 317-474-1611, 317-474-1611. Está habilitada nuestra tropilínea 310-571-7500.
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1: 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La canción se llama ¿Qué voy a hacer sin ti? Son las 6:27 en Tropicana, 6:27.

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1: 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Son las 6:36 en esta tarde de martes. 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
1: En Tropicana, la más bacana, es momento de presentarles un doble popular. Aquí está Ana Gabriel, la canción se llama María Arena. Ya viene Pipe Trujillo, un artista de la casa Tropicana, con Nada de Nada. Son las 6:45 en Tropicana.

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9: 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En Tropicana son las...
0: Son las 7 de la noche. 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